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Un cordial saludo, y deseamos que disfrutéis durante la siguiente hora de la música clásica moderna en Neoclásica.

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Atención, atención. 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Ya que venís a traer panchitos, hombre.

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¿Qué tal? ¿Cómo estáis? Bienvenidos, bienvenidas a Mundofonías, este programa que os acerca a las más maravillosas músicas del planeta, muchas de ellas inusuales y poco habituales, porque bueno, en este mundo y más teniendo ahí a la inteligencia artificial trabajando a destajo, la homogeneidad de lo que se escucha por todas partes es cada vez más apabullante, pero quedan oasis, quedan refugios musicales como estas mundofonías que os invitamos a escuchar. El programa que hacemos desde Alcorcón, Madrid, Araceli Tzigane y Juan Antonio Vázquez a través de ese medio centenar de emisoras por toda la galaxia. Y hemos comenzado en los Apeninos buscando el fresquito que buena falta nos hace, al menos aquí en el verano del hemisferio norte, a las cuatro provincias, a esa zona llamada de esa manera en el norte de Italia. Es este dúo ya bien conocido y asentado que forman Stefano Valla, tañedor de pífero, una especie de oboe tradicional de la zona, y Daniele Scurati, que toca el acordeón, lo que por ahí llaman fisarmónica. Instabasua es el nuevo disco que ellos nos proponen, grabado en la propia casa de Stefano Valla, en la localidad de Cheñi, y que se abre con estas alessandrine, una de las danzas de los estilos populares de la zona, de esas cuatro provincias italianas. Continuamos ahora con inspiraciones griegas con el grupo Philos, el Philos Grand Ensemble, concretamente, que nos llega desde Francia, pero, como digo, con inspiraciones griegas, como se muestra, por ejemplo, en el canto de Clemence Gabrielidis. El director artístico es Paul Olivier, que toca el laúd cretense, el también laúd sas baglama y el violín barítono. Vamos a escucharles con esta pieza tradicional griega, Zaspaso Cupes Sala Sala.

0: Escuchamos la música del Philos Grand Ensemble que nos llega desde Francia con estas aproximaciones a la música griega, empezando con esa pieza del repertorio del rebético Zaspaso Kupes, Romperé las copas, y que seguía con otra pieza tradicional griega también, pero en este caso del estilo nisiótico, Sala Sala. Continuaremos en esta escapada europea precisamente con un disco que se titula así, European Escapade. Es una recopilación del sello Putumayo que nos ofrece a diversos artistas, como su nombre indica, del continente europeo. En este caso vamos a escuchar a esta cantora moldava, Ana Everlin, cultivadora del estilo de la doina, un canto muchas veces de ritmo libre, aunque en este caso nos trae una danza Batraneasca, la canción del hombre viejo, una pieza que procede de la vecina Rumanía, de la región de Bucovina, y es que, como sabéis, Moldavia y Rumanía están íntimamente ligadas, comparten el mismo idioma, aunque algunos se empeñan en decir que el moldavo es una cosa distinta por motivos más bien políticos, y de hecho, la Moldavia histórica se compone de lo que es una parte, la actual Moldavia independiente, y por otra parte, la Moldavia rumana, que está dentro de las fronteras de Rumanía, más o menos de la misma extensión. Algo parecido a lo que pasa con Azerbaiyán, entre la parte del país independiente y lo que está en Irán. Pero estamos en Moldavia, así que vamos a escuchar ya la voz de Ana Everlin, acompañada de las flautas cabal y fluyer, un banjo y un violín.
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Continuamos en Mundofonía, seguimos por territorios europeos, en este caso con este combinado de artistas polacos y serbios que reúnen las tradiciones serbias y, en este caso, silesias del sur de Polonia. Es el grupo Slavik que nos presenta su álbum de debut recientemente. Salía a mediados del mes de junio con el título de 11 Songs of Love and Suffering, en inglés, 11 canciones de amor y de sufrimiento. ¿Esta qué os ha parecido? ¿De amor o de sufrimiento? Bueno, se titula Apatheia. No parecía que estuvieran sufriendo mucho, la verdad, con esa apatía y diciendo que me tomo las cosas buenas tal y como llegan, me tomo las cosas malas tal y como son, disfruto lo que es disfrutable y acepto lo que no lo es. Bueno, pues una filosofía bastante, no sé si apática, por lo menos realista. Eso sí, brindada en esta clave divertida por el grupo Slavik. Vamos a continuar ahora con música con raíces en Bulgaria. Seguimos por el este de Europa, pero interpretada por un grupo radicado en los Estados Unidos, un grupo vocal llamado Kitka. Kitka lo componen 10 mujeres radicadas en los Estados Unidos e interpretan piezas principalmente de la tradición balcánica, báltica, caucásica y eslava, es decir, se van principalmente a tierras del este de Europa. Y si muchas veces escuchamos a grupos de diversos lugares que hacen música de muchas partes y, en fin, más o menos, pues yo creo que la propuesta de Kitka tiene una profundidad y una calidad muy interesante, como ya comprobamos con su disco anterior y lo volvemos a hacer con este titulado Kolo. Kolo, que según explican, es una vieja palabra de raíz proto-balto-eslávica que significa círculo, rueda. Escucharemos, como digo, una pieza de origen búlgaro titulada Lazarki. Yeah.

Las voces de Kitka nos ofrecían esta pieza, la Zarki, originaria de la región de Shop en Bulgaria, que es una pieza asociada a la festividad de San Lázaro, cuyas raíces se remontan a las fiestas de celebración de la primavera y también a la transición entre la infancia y la juventud de las niñas, que se visten de forma especial, con adornos, van cantando de casa en casa y bueno, pues se lo pasa muy bien, como nos lo acabamos de pasar escuchando nosotros a Kitka. Vamos a continuar más hacia el norte en Europa, porque nos vamos hasta Noruega, con una de las más notables violinistas, y mira que hay violinistas por aquellas tierras, que allí practican su arte. Se trata de Helga Myhr, que recibió el pasado año 2025 el premio a la mejor tañedora de violín de Hardanger en el festival Landskapleiken, que es un festival en el cual tuvimos la oportunidad de estar hace unos años. Y bueno, pues es, digamos, como el corazón de la música de Noruega en su expresión más tradicional y fascinante lo que nos encontramos por allí, tanto en música como en danza y otras expresiones. Bien, pues Helga Myhr se especializa en el repertorio de Hallingdal, en el sur de Noruega, en este disco Slottespel, que incluye piezas como la que vamos a escuchar, Basken.

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Seguimos en Mundofonías en esta ocasión, continuamos con un periplo europeo, al menos por el momento, para celebrar el debut discográfico de esta formación escocesa, el sexteto Mealand, que debutan con esta canción precisamente, Groovy Gal, con los violines de Ruby Smith y Christy Harrison, el acordeón de Owen Cumming, el arpa escocesa Clarsach de Catriona Kane, la guitarra de Anya McLennan y el piano de Matthew Duncan. Música de Escocia, aunque bueno, quizá uno de los instrumentos que a uno se le viene a la cabeza cuando piensa en música de Escocia, pues no estaba aquí, la famosa gaita escocesa. Y buscando, pues resulta que nos la encontramos a miles de kilómetros de allí, porque es curioso el hecho de que la gaita escocesa, pues la podemos escuchar en músicas tradicionales, ha sido, digamos, reapropiada para este tipo de músicas populares, en lugares como Pakistán o Jordania u Omán, que es el lugar donde nos dirigimos a continuación. Así que, ¿quién se iba a imaginar en la península arábiga, en Omán, que resonaran estas gaitas de origen escocés? Pues ahí están. Esto tiene que ver, por supuesto, con la historia del expansionismo y el colonialismo británico. Y como sabéis, la gaita escocesa ha estado muy asociada, pues a eso, a desfiles, celebraciones del ejército británico, un instrumento relativamente fácil de transportar, que por allí se quedó también, como digo, en estos diversos lugares. El caso es que estas gaitas que vamos a escuchar reciben ahí el nombre de Curragh, y si bien tienen la hechura de la gaita escocesa, sí que está demostrado por las investigaciones históricas y arqueológicas que instrumentos similares se tocaron por aquellas zonas en tiempos históricos. Y lo que vamos a oír es una de esas muy curiosas historias que nos revelan las grabaciones de Ian Brennan, ese viajero y aventurero musical, del cual, por cierto, os recomiendo que leáis una muy extensa y profunda entrevista que le ha hecho mi compañera Araceli Tzigane, que no me puede acompañar hoy en los micrófonos, pero, por ejemplo, tiene una muy interesante publicación mensual, un boletín o newsletter, como se suele decir en inglés, está en inglés de hecho, que es prácticamente una revista, un magazine con mucho contenido, y en el caso de este último número hay una muy interesante y extensa entrevista con Ian Brennan en el boletín, la newsletter de Mapamundi Música. Y la historia que nos cuenta Ian Brennan en este disco que sale a la luz a primeros de este mes de julio es una de esas, como digo, curiosas y olvidadas historias, en este caso relativas al tráfico de esclavos por la costa este africana y el sur de Asia. De hecho, esta música procede de descendientes de esclavos de origen africano trasladados a Omán, a la península arábiga, ya en Asia, que conservaron la tradición de las almudema, es decir, canciones de marineros, cantadas en la lengua swahili y también en árabe, acompañadas por estas gaitas omaníes, las curbaj, conchas marinas y otras percusiones. Canciones que cuentan historias como esta: el barco que venía de Zanzíbar ha naufragado y no hay provisiones para la gente.

Ahí teníamos esta muestra del disco Oman Bagpipe Singers, cantores y gaiteros de Omán, Songs of Returning and Leaving, en su título en inglés, canciones sobre el regreso y la partida. Era el grupo Al-Ajyal, uno de los dos cuyas grabaciones se muestran en este disco que ahora se edita, como digo, con la investigación detrás de Ian Brennan, por el sello Glitterbeat, con artistas populares entre los 50 y los 12 años. Como decíamos, de esas comunidades de origen africano trasladadas, esclavizadas a la península arábiga. Y vamos a cerrar esta edición de Mundofonías subiéndonos ahora a las montañas del Cáucaso para disfrutar desde allí de una colaboración entre un grupo belga, Motic, que navega entre el folk, también con bastante experimentación, cercanía al jazz, también a la música camerística de tradición clásica, podríamos decir, que se junta aquí con el coro vocal Sazanao, cuyas componentes atesoran lo más granado de la tradición vocal polifónica georgiana. El título del disco es Crossroads, Cruces, al igual que esta canción, solo que en singular, Crossroad, cruce, en inglés está el título, aunque el canto, como digo, es en georgiano, por parte de este coro Sazanao, dirigido por Tata Megrelidze y compuesto por 9 cántoras, mientras que el grupo Motic está compuesto por 6 artistas con guitarras, contrabajo, viola da gamba, violín y diversas flautas. Con ellos, con el encuentro belga-georgiano de Motic y Sazanao, despedimos esta edición de Mundofonías, el programa que os acercamos a Araceli Tzigane y Juan Antonio Vázquez desde Alcorcón, Madrid, a través del medio centenar de emisoras que lo difunden por toda la galaxia y más allá. Recordad nuestra web mundofonías.com, nos tenéis en las redes y en el correo electrónico radio@mundofonías.com. Hasta pronto, salud.

Buenas tardes, Motordyne está de vuelta y lo hacemos con análisis doble, Gran Premio de Austria y de Gran Bretaña de Fórmula 1, Fórmula 2 y Fórmula 3. El pasado fin de semana, la IndyCar y la Fórmula E volvieron a la carga. Además, esta semana tenemos campeonato de resistencia. Arranque sus motores, comenzamos.

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1: Empezamos la tarde con la Fórmula E. El fin de semana pasado hubo carrera en Shanghái, en el mismo circuito que la Fórmula 1 celebra su gran premio, ahora bien, con diferente configuración. En la primera carrera del fin de semana, Pascal Verlain se llevó la victoria para Porsche tras ejecutar una gran estrategia antes de que el mal tiempo se intensificara y acabara con todo tipo de lucha. El alemán acaba con una racha de 3 carreras sin puntuar, salió desde la pole, defendió el liderato e hizo la parada del pitbus antes de que el coche de seguridad saliera en la vuelta 19 para poner fin a la cita por el mal tiempo. Ahora bien, cuando todo parecía que se iba a acabar ahí, el coche de seguridad se retiró y la carrera se reanudó con Verlain como ganador, seguido de Antonio Félix da Costa y Jack Dennis. Este resultado supone la décima victoria de Verlain en la categoría. El líder del campeonato, Mitch Evans, finalizó octavo, viendo reducida su ventaja de 19 puntos previa a la carrera a tan solo 3, a medida que se intensifica la lucha por el título. Al día siguiente, Lucas Di Grassi escribió unas de las historias del año con su victoria en Shanghái, en una carrera que lo tuvo todo. El brasileño y Lola Yamaha AEBT fueron pacientes con la estrategia, supieron esperar su momento y tuvieron esa pizca de suerte para ganar. El giro a favor del brasileño llegó cuando su propio compañero de equipo se quedó parado y salió un full congelo que dejó a Di Grassi sin su primer modo de ataque, pero justo Ericsson activaba su segundo, que no pudo aprovechar porque la bandera amarilla duró todo ese tiempo, esos 3 minutillos aproximadamente. En la vuelta a la bandera verde, Di Grassi activó su segundo modo de ataque, adelantó a Bernier y Ericsson para conseguir la primera victoria para su equipo. Jean-Éric Vergne adelantó luego a Joel Ericsson para ser segundo. Cuarto y nuevo líder del Mundial fue Verlain, con una ventaja de 9 puntos sobre Evans. Todo sigue muy abierto en las últimas carreras. De los candidatos al título, solo Verlain y Oliver Rowland puntuaron en esta segunda carrera. El británico estaba de los últimos en la parte final, pero tenía un modo de ataque sin usar que hizo valer para remontar hasta el octavo lugar y sumar esos puntos que le dejan de nuevo tercero en el Mundial. Pepe Martí dedicó esta carrera a tirar al principio y activar el extra de potencia pronto, pero no salió nada bien, ya que consumió mucha energía. Finalmente fue duodécimo, fuera de los puntos. Es la primera vez desde Sao Paulo, la primera carrera de la temporada, que abandona una ciudad del calendario sin puntos. La Fórmula E entra en su fase final y decisiva, solo 2 rondas, 4 carreras, el 25 y 26 de julio, las 2 siguientes en Tokio.

Vamos al bloque de noticias de la Fórmula E. Envision seguirá con la unidad de potencia de Jaguar con la entrada de los Gen 4. Será su sexta temporada juntos, siendo una de las alianzas más exitosas, con 58 podios, 23 victorias y 13 poles. La nueva era presenta el coche más rápido de las carreras eléctricas, con una potencia de 600 kilovatios, tracción en las cuatro ruedas, frenada regenerativa de 700 kilovatios, una batería de 55 kilovatios y una nueva aerodinámica que ofrecerá eficiencia, agarre y agilidad. También este acuerdo lo ha cerrado Cupra, Kiro y Porsche. Desde 2024, el pequeño equipo goza de una de las mejores motores de la parrilla, por no decir el mejor, lo que le ha permitido conseguir grandes resultados en los últimos años, como una victoria y dos poles, además de varios podios, el último de ellos de Pepe Martí en Mónaco.

Andretti Fórmula E confirma la continuidad de Felipe Drugovich la temporada que viene, es decir, arrancará la nueva era de la categoría con los Gen 4 tras una temporada de debut muy sólida. La alineación de Andretti no cambiará el año que viene. Tras el nuevo contrato de Jack Dennis, llega esta continuidad de Drugovich. El piloto llegó como campeón de la Fórmula 2 y piloto reserva de Aston Martin. Se ha consolidado dentro del equipo con 4 resultados entre los 5 primeros, incluido el segundo puesto en Mónaco, además de las 2 salidas desde la primera fila desde que empezó esta temporada 25-26.

La IndyCar volvió este fin de semana a la acción en el autódromo de Mid-Ohio. Alex Palou partía como favorito debido a los 4 podios y la victoria en 2023 que ha conseguido en este circuito, pero ha habido una escudería que ha sorprendido este fin de semana. La carrera comenzó con dominio absoluto de Arrow McLaren. Lundgaard, que había logrado la pole el sábado, controló el primer stint y lideró 41 vueltas, mientras que Patricio Ward, su compañero, permanecía a la expectativa sin perder el contacto con el danés. La batalla entre ambos se convirtió rápidamente en el gran atractivo de una prueba que transcurrió sin banderas amarillas, algo poco habitual en la IndyCar moderna. El momento decisivo llegó en la vuelta 42, Lundgaard cometió un pequeño error a la salida de una curva y Ward no dejó escapar la oportunidad. El mexicano lanzó el coche por el interior en la curva 4, completó la maniobra en la subida hacia la 5 y tomó un liderato que ya no volvería a ceder. A partir de ahí controló la degradación de los neumáticos, respondiendo a cada intento de acercamiento de su compañero de equipo. Más allá de la victoria de Pat Ward, la jornada quedó marcada por el histórico primer doblete de Arrow McLaren en la IndyCar. Lundgaard confirmó el excelente rendimiento del equipo con esa segunda posición, mientras que Nolan Siegel completó una sólida actuación para terminar dentro del top 10. Aunque no fue el fin de semana más brillante para Alex Palou, el español volvió a demostrar por qué lidera el campeonato. Tras salir desde la octava posición, remontó hasta la quinta, sumando unos puntos importantes en una carrera donde nunca tuvo el ritmo suficiente para luchar por la victoria. Tampoco lo tuvo el sábado para luchar por la pole. Kyle Kirbut completó el podio tras finalizar tercero, mientras que Rinus Vicky sorprendió en una meritoria cuarta posición.

Palou, que lleva tres carreras sin subir al podio, sale de Mid-Ohio con 404 puntos frente a los 348 de Kirkwood, es decir, 56 puntos de diferencia entre ambos. Tercer lugar en el campeonato para Christian Lundgaard, que está en los 339. Con la victoria, Ward escala al quinto lugar, pero está a casi 100 puntos de Palou. La IndyCar todavía tiene 7 carreras por delante, pero entramos en una fase donde no se puede fallar. La siguiente cita, el 19 de julio en el Óvalo de Nashville.

La Silly Season de la IndyCar ha dinamitado el automovilismo. Scott Dixon abandonará Chicanassi al acabar la temporada 2026. Después de 25 temporadas juntos, 6 títulos, una victoria en las 500 millas, más de 430 carreras cuando acabe el año, 59 victorias, 28 poles, unos números de récord que llegarán a su fin. A sus 45 años, su próximo destino será Arrow McLaren, con el gran objetivo de ganar las 500 millas, porque McLaren no tiene otra obsesión que esa en estos momentos. Además, han incorporado a Felin Rosenquist, a quien echaron en 2023, pero después de ganar las 500 millas de esta temporada, pues le han traído de vuelta para sacar pecho y decir que tienen a dos ganadores de las 500 millas. Patrice Wall continuará el equipo, es el único que se ha salvado de la escabechina, porque sale Nolan Siegel, como era de esperar, por sus malos resultados, pero fracaso absoluto de McLaren por confiar en él cuando tenían a un gran piloto como era Theo Purcher, quien solo necesitaba tiempo para adaptarse, cosa que no tuvo. Y por otro lado, Christian Lundgaard, que ahora es el gran atractivo del mercado, ¿no? Y error sería si Chicanassi no va por él. Tendrían una gran alineación, sin duda, junto a Alex Palou. Esto es lo que nos deja la IndyCar hasta el momento.

0: Entramos en la sección La Reina. En estas dos últimas semanas hemos tenido dos grandes premios que en breve repasamos y ojalá podamos con Natalia Tautiva, que antes de empezar hemos tenido algún problema técnico. ¿Cómo estás?
1: Hola, muy bien. ¿Me escuchan?
0: Perfectamente, te escuchamos. Un poco alto, pero bueno, ahora lo solucionamos, pero eso no es culpa tuya. Pero perfectamente, al menos te escuchamos, así que en breve repasamos lo que nos ha ido dejando la Fórmula 1 en las últimas dos semanas. Arrancamos con el Gran Premio de Austria, pero vamos a ser breves. Mercedes se reencontró con la victoria tras perderla en Barcelona, pero sobre todo un George Russell que fue fuerte todo el fin de semana en comparación con Kimi Antonelli. En esta carrera Red Bull despertó con las autorizaciones del RB22, con el segundo puesto de Max Verstappen. Pero más adelante veremos qué ha pasado con los austriacos. El tercer puesto en aquella carrera de Austria fue para Kimi Antonelli. McLaren de nuevo estuvo desaparecido con un cuarto y séptimo puesto que empieza a acabar con la paciencia de sus pilotos. Racing Bull volvió a puntuar con sus dos coches. Bueno, Natalia, ¿qué te pareció el Gran Premio de Austria?
1: Pues mira, que me sorprendió. De cierta forma, creo que al principio de ese fin de semana habíamos visto en las primeras sesiones a un McLaren un poco más fuerte, que considerábamos que podía estar en esa pelea. Terminó siendo todo lo contrario, los vimos muy atrás también, siguen estando en esa zona en la que no se sabe si durante cada fin de semana van a poder pelear por algo grande o van a seguir como en la zona media. Es como que depende mucho de qué tipo de circuito están y cuándo llegan. Por parte de Ferrari, ese fue un fin de semana en el que estuvieron totalmente perdidos. Diría que no fue un fin de semana bueno para Ferrari en Austria. En cambio, sería la situación contraria a Red Bull, que parecía que habían llegado con unas actualizaciones y con un coche totalmente diferente para acercar en el campeonato, pero después ya ahorita en Silverstone nos dimos cuenta que las cosas no son así.
0: Sí, o sea, se verá que a mí, tal y como se dio Barcelona, pues esperaba muchísimo más de Ferrari, más que nada porque las actualizaciones parecían funcionar bastante bien, estuvieron muy desaparecidos, aunque por otro lado sí que pensábamos que las características del Red Bull Ring, un circuito de mucha recta donde Mercedes pues evidentemente tiene todo para ganar, los esperábamos fuerte, pero quizás no tanto. Ilusionó demasiado, y hablo más por mí seguro que por el aficionado medio, cómo Verstappen y Red Bull dieron un paso adelante, incluso Hadjar no estuvo del todo lejos, pero que bueno, no faltaron los enfados tampoco en el box de Verstappen con ese fallo del alerón trasero que hablaremos más adelante de él porque tiene tela, en el que le dejaron yo creo que sin pole porque creo que venían una gran vuelta para plantar cara a los Mercedes o al menos conseguir un gran resultado de salida y creo que la carrera hubiera sido otra, que aún así un segundo puesto bien merecido el que consiguió Max en Austria. Y de aquella carrera poco más podemos comentar porque sobre los nuestros pues otro batacazo más el que se dieron. Así que si te parece bien, pues vamos a entrar con el Gran Premio de Gran Bretaña, que lo tenemos más actual y podemos hablar más detenidamente de todo lo que pasó.

0: Bueno, salimos de Austria un poco decepcionados porque Mercedes volvió a la carga, pero ojito que el Mundial se pone interesante con la victoria de Charles Leclerc este fin de semana en Silverstone, la segunda de Ferrari en tan solo 3 carreras. Sí, es verdad que la suerte estuvo del lado del monegasco porque Andrea Kimi Antonelli estaba reduciendo la ventaja hasta que otra vez un fallo de fiabilidad del Mercedes, esta vez por fatiga de una de las piezas rompiéndose al pasar por los pianos, paró los pies al italiano. Y por si fuera poco, se libró de luchar con Lewis Hamilton porque la carrera acabó bajo coche de seguridad y luego contaremos por qué. ¿Cómo ves esta lucha Ferrari-Mercedes que después de Gran Bretaña parece revivir de nuevo?
1: Pues mire que me parece muy interesante. Creo que durante lo que va de la temporada ya necesitábamos que otro equipo pudiera pelearle algo a Mercedes, o si no esto se iba a tornar en una temporada muy parecida a 2022-23, donde Red Bull era los que ganaba todos, pero esta vez con un Mercedes. Y creo que en la visión de uno como periodista y como fan, la pelea entre los equipos pues es lo que hace que las cosas se vean mucho más interesantes y emocionantes. Y adicionalmente creo que Ferrari ha logrado encontrar las actualizaciones suficientes y necesarias para poder empezar a acercarse a Mercedes. Que sí es verdad que Leclerc y Hamilton de cierta forma estuvieron favorecidos por lo que pasó con Antonelli, sí es cierto, porque pues eso no se puede negar, pero al mismo tiempo yo creo que durante todo el fin de semana estuvieron muy fuertes en todas las sesiones. Creo que dieron un paso hacia el frente este fin de semana y toca ya esperar a qué más actualizaciones van a traer y qué pasa con lo de Aduo, porque ellos tampoco han introducido nada de eso. Ni tampoco Mercedes, porque Mercedes tampoco ha introducido los cambios del Aduo. Entonces creo que ahí es donde va a estar como si sí se van a poder seguir acercando, si sí va a poder existir una pelea entre equipos y qué va a terminar pasando.
0: O sea, sí es verdad que en Austria Ferrari introdujo algo sobre el motor, pero luego como que cambiaron su versión y no era tan potente como se pintaba al principio, y no será hasta Monza cuando empecemos a ver, cuando se debería ver una mejora importante. Sobre Mercedes no hemos dicho nada, no han dicho nada, perdón, a pesar de que bueno, han entrado sorprendentemente en esa franja para mejorar su unidad de potencia. Pero estoy muy de acuerdo contigo, ¿no? Ferrari se vio muy fuerte todo el fin de semana, desde el primer entrenamiento y único libre. No he comentado que este fin de semana tuvo carrera sprint que ganó Kimi Antonelli. No me sale la palabra. Ganó Kimi Antonelli tras un adelantamiento a Lewis Hamilton en la primera parte de la carrera sprint. Pero también me sorprendió mucho el aprendizaje. No sé si se debe a Hamilton o que ya todo parece fluir en Ferrari como debe fluir en un equipo de este calibre. Lo rápido que aprendieron de un día a otro, porque Antonelli se tuvo que adaptar para adelantar de nuevo a los Ferrari en carrera el domingo. ¿Cómo rápidamente aprendieron cómo Mercedes desplegaba la energía y dónde ellos tenían que desplegar un poco más para mantener esa posición? Evidentemente, al final el Mercedes creo que está un pasito por delante y Kimi Antonelli encontró el hueco en otro lugar, pero también me sorprende esa rapidez de Ferrari de aprender de un día a otro. No sé si esto estás de acuerdo y que además nos puede ser un plus, ¿no?, para lo que resta de temporada.
1: Sí, yo estoy muy de acuerdo contigo y también lo veo en como una imagen mucho más grande, y es, digamos, en los últimos 3 fines de semana de carrera, que fue Barcelona, Austria y Silverstone. Si hablamos de esto mismo, se podría decir que en Barcelona habían dado un paso al frente, lo que fue Ferrari. En Austria como que fue un bajón porque no habían entendido por qué no funcionaba. Y en Silverstone mira que volvieron a retomar y ahora están mucho más cerca. Entonces yo creo que es que se han dado cuenta de qué es lo que les está fallando y qué es lo que los ayuda a estar cada vez más cerca a Mercedes. Que como tú dices, sí introdujeron algunas cosas del nuevo motor de Aduo y eso, pero todavía no han introducido ese paquete grande que se supone que va a ser el que muestre un cambio grande. Entonces, no sé, yo creo que esto está muy interesante, sobre todo porque ya empezamos en ese punto de la temporada en la que se empiezan a quitar puntos, en el que los campeonatos tanto de pilotos como de equipos, que bueno, constructores tal vez está un poco más complicado, pero de pilotos sobre todo empieza a repartirse como de forma más como, sí, entre diferentes pilotos los puntos, y todo esto hace que obviamente la pelea llegue hasta el más, como lo más tarde de la temporada, y que las cosas se vuelvan más interesantes, porque a principio de la temporada creo que estábamos acostumbrándonos a un panorama de que si no era Kimi era Russell, y si no era Russell iba a terminar siendo Kimi porque era el que más victorias lleva. Pero ahora, desde Barcelona, nos empezamos a dar cuenta que ya Hamilton está también metido en esa pelea, y sobre todo porque nos hemos dado cuenta que, a pesar de que no haya ganado muchas carreras, igual sigue sumando muchos puntos, porque siempre queda en podio, siempre queda en el top 5. Y ahora que Leclerc, después de ese como esa racha de carreras malas que tuvo, ya otra vez está volviendo como a acostumbrarse al coche, una victoria, y está quedando ahí también. Entonces todo esto hace que el panorama obviamente se vuelva más interesante y que cualquier cosa pueda pasar, y creo que eso es lo más importante.
0: Además, esta victoria de Leclerc, yo creo que lo hemos visto sobre todo en sus años con Carlos Sainz de compañero. Ha habido momentos en los que se había superado por el madrileño, pero Leclerc siempre saca siempre ese extra de más, no sé de dónde, la verdad, para sobreponerse a los momentos difíciles, y yo creo que esta victoria le va a valer también para decirse a él mismo, bueno, yo creo que si hago las cosas bien y sé configurar bien el coche durante el fin de semana, soy capaz de batir al mejor Lewis Hamilton, porque considero que hemos recuperado al mejor Lewis Hamilton desde que acabó la normativa, o sea, desde que empezó la normativa 2022 de efecto suelo. Ahora estamos en otra, pero creo que es, por fin hemos vuelto a ver ese Hamilton de 2021. Entonces Leclerc tiene que dar lo máximo para estar a esa altura, incluso por delante. Por lo tanto, creo que es una victoria que nos va a venir muy bien a todos por espectáculo, y sobre todo para Ferrari, que va a aumentar la competitividad, que le viene muy bien de cara a luchar con Mercedes, porque la fiabilidad sigue siendo un problema. Y no sé qué me puedes decir, qué me quieres decir de la carrera de George Russell, que ve cómo su compañero se elimina por otro fallo de fiabilidad, como decía antes, esta vez por una pieza, no había nada técnico. Pero de nuevo, cuando sale el coche de seguridad por el accidente de Verstappen, él decide no parar. Luego la FIA decide no dar una última vuelta de espectáculo, y caza un segundo puesto cuando, si nada hubiera sido extraño, hubiera quedado quinto o sexto, sin nada que hacer durante todo el fin de semana.
1: Sí, bueno, es que yo la temporada de Russell la veo bastante, no sé, creo que
0: irregular.
1: Se esperaba más.
0: Sí.
1: Sobre todo con lo que había mostrado la temporada pasada, que había sido muy consistente con sus resultados. Creo que esta temporada la gente lo puso como favorito por eso mismo que había pasado el año pasado. Y de cierta forma empezó, bueno, con una victoria en Australia, pero desde ahí todo ha sido como una caída, ¿sabes? Se ha visto superado por Antonelli, se ha visto muy complicado, se le ha visto muchísimo la frustración. Y creo que también hemos visto fines de semana en los que pareciera que en serio no tuviera como ese ánimo de pelear. Como que yo Silverstone, el de George Russell, lo vi como un piloto que se conformaba con quedar el top 10 en ambas carreras. Como que en la sprint, que bueno, sí, nos dieron una pelea muy interesante ahí entre Max y Hamilton y Russell, que fue muy bueno de ver, sobre todo en persona fue muy interesante, pero ya después tú te das cuenta y es como que, ¿qué está pasando? Porque como con un coche como el que tú tienes, que es el de Mercedes, termina siendo, creo que fue Norris, con un coche 3000 veces peor, se llevó un podio.
0: Sí.
1: Porque maximizó todo lo que podía de ese McLaren que no sirve de nada. Mientras que el Mercedes de Russell es el mejor coche que queda en la parrilla y no estás quedando y sumando esas posiciones y esos puntos que se necesitan. En cuanto a la carrera, yo diría que la suerte lo acompañó esta vez, la verdad. Si no hubiera sido por el fallo de Kimi, no hubiera quedado en podio. Si no hubiera sido porque la FIA no quiso quitar el safety car en la última vuelta, Norris y Hamilton, que iban detrás y que tenían neumáticos nuevos, le hubieran quitado esa posición en el podio, muy seguramente. Entonces, sí. Yo creo que lo que pasó el día de ayer, bueno, lo que pasó el domingo fue, perdón, lo que pasó el domingo es que la suerte lo acompañó y no diría que fuera una actuación muy de resaltar, ¿sabes? Como que lo que te digo, pasó desapercibido, no hizo mucho ruido, peleó cuando podía y cuando podía demostrar algo, pero pareciera que se hubiera conformado con esas posiciones en las que estaba. No sé, creo que la gente y todo el mundo esperaba algo muchísimo mejor de él durante lo que vamos de la temporada, y hasta el momento yo no he visto ese piloto que debería estar siendo si quieres tú convertirte en campeón del mundo, ¿sabes?
0: Sobre todo porque con la salida de Lewis Hamilton todos le poníamos como el heredero de ese trono en Mercedes y Kimi Antonelli lo ha adelantado por la derecha, básicamente. Veremos cómo se va desarrollando la temporada en esa parte de arriba, que yo creo que ya podemos separar un poco a Mercedes y Ferrari de lo que es Red Bull, que este fin de semana iba en camino de su segundo podio consecutivo, y de nuevo el alerón trasero que no se cerró del todo en frenada, y pues Max Verstappen casi acaba en las protecciones a gran velocidad. Por suerte la grava le paró y al neerlandés solo supo insultar a su coche, básicamente. Además, tras la carrera dijo que el fallo fue el mismo que en la clasificación de Austria, y claro, es un fallo del coche. También admitió que se desmarca del equipo porque él pidió salir desde el pit lane, muy enfadado, el cuatro veces campeón del mundo. Y ojo que Red Bull creo que se está jugando mucho perder al cuatro veces campeón del mundo. Además, antes de empezar el programa de hoy, se estaba por redes y sobre todo entre periodistas que saben bastante de Fórmula 1 y que, bueno, van cada fin de semana a los Gran Premios, que hay un acuerdo muy cercano entre McLaren y Verstappen para el año que viene. Yo no sé cómo ves todo esto.
1: Pues mira, o sea, yo he leído todos los rumores porque los he visto, están por todo lado. Sí. Pero también es importante decir que sí existe, o sea, lo que se dijo en Austria fue que el mismo manager de Max estaba hablando con McLaren porque el equipo Verstappen fueron los que iniciaron la conversación. Uh-huh. De lo que se sabe en Austria es que empezaron a hablar, pero que no era con el objetivo de que Max se fuera para McLaren, sino era solamente para poner presión en Red Bull. Sí. ¿Qué es lo que pasa? Ahorita en Silverstone, obviamente el panorama cambia un poco porque todo lo que pasó con Red Bull durante el fin de semana, Max el domingo estaba súper enojado y pues con todo el derecho del mundo, la verdad. Y sí se ha visto que hay conversaciones, pero también hoy otra vez el manager de Max volvió a decir que están considerando todos los equipos, o sea que están hablando con Mercedes, con Ferrari y con McLaren, que nada está confirmado. También hay una cosa que muchos periodistas están diciendo, y es que Piastri está enfadado con McLaren después del año pasado, cuando eso es totalmente mentira, porque ya tanto Piastri como el equipo de Piastri como McLaren lo dijeron que no es verdad, que el piloto australiano quiere seguir en McLaren y que ya lo único que falta es que de cierta forma Max Verstappen anuncie lo que va a terminar haciendo. De que pueda pasar, de que Max se vaya a McLaren, puede pasar, porque no creo que ningún equipo deje ir a un cuatro veces campeón del mundo y menos a Max Verstappen, ¿sabes? Si tienen la oportunidad de firmarlo como piloto, obviamente lo van a hacer. Pero de que, o sea, de que puede pasar, puede pasar. Pero de que ya se confirme y de que estén en conversaciones muy avanzadas, yo lo dudo mucho, la verdad. Creo que no es cierto lo que están diciendo de esa parte. Sí se escuchó y se sabe del paddock que este fin de semana McLaren ya muchas veces negó que eso solamente era humo, que literalmente eran solo rumores, pero como te digo, todo puede pasar. Creo que en la Fórmula 1 nada, nunca termina pasando como uno espera, que siempre uno termina con sorpresas, y sería un panorama muy interesante. Creo que si McLaren termina escogiendo a Max como piloto, queda una alineación muy buena. A mí me gustaría, la verdad me parece una alineación de las más fuertes, si no la más fuerte, diría yo. Pero pues vamos a ver qué termina pasando.
0: Pero son todo acontecimientos extraños. O sea, lo de este fin de semana, yo nunca, pocas veces creo que he visto a rajar a Verstappen, siempre ha rajado de cuando las cosas van mal. Yo creo que este año es otro tono diferente. Se verá que no acompaña que la normativa no le guste como al 100% de toda la Fórmula 1, aunque la FIA diga que no. Que Russell no haya firmado su renovación con un equipo que va para arriba, y creo que en este reglamento mucho se tiene que torcer la cosa para que Mercedes de repente el año que viene sea el cuarto equipo. Eso es algo que no entiendo. Que McLaren deje que estos rumores sigan sin dar una declaración contundente, ya no solo ellos, sino con el propio Oscar Piastri, a quien robaron de Alpine, a quien han cuidado, a quien le han dado todas las herramientas. Sí. Es todo pero mira muy
1: que,
0: extraño.
1: O sea, es raro, pero mira que de cierta forma McLaren lo ha dicho varias veces que no están en, ¿sabes?, buscando otro piloto. Sí. De cierta forma, antes de Silverstone, Zak Brown estuvo en varios episodios de diferentes podcasts y programas de radio y entrevistas, y él lo dijo muchas veces, que ellos estaban felices con ambos pilotos, que no tenían pensado cambiar nadie, que Oscar Piastri y Lando Norris literalmente se iban a retirar en McLaren en muchos años. Entonces, es como que ellos lo han dicho, el problema es que sí hay conversaciones, pero es como... siempre hay conversaciones, o sea, los equipos de los pilotos siempre van a estar hablando con cualquier equipo para saber cómo está el mercado, aunque no se vayan a cambiar de equipo. El problema es ya que la gente y los periodistas quieran seguir como que si hay rumores, que si hay rumores, que Piastri está que no está feliz, cuando eso es mentira, y empiecen como a incendiar lo que no está incendiado.
0: Siempre hay de todo.
1: Porque de cierta forma, McLaren, lo que te digo, durante el fin de semana en Silverstone, y de lo que se hablaba en Silverstone, es que ellos no querían cambiar pilotos y de que no lo van a hacer. El problema ya es si algo pasó, tal vez entre ayer y hoy, y que ahí sí ya uno diga como, ok, esto puede cambiar. Pero por ahora, pues no creería yo que termine pasando, pero lo que te digo, cualquier cosa puede pasar en la Fórmula 1.
0: Bueno, vamos a dedicar un rato a McLaren. Se confirma que están acusando el desarrollar el coche en 2025 para ganar el Mundial, cosa que entiendo, porque será mejor amarrar lo que uno tiene que luego a ver qué pasa y dejar las cosas al destino. Han sido dos campeonatos de constructores seguidos y uno de pilotos. Parece que este 2026 se va a cortar la racha. ¿Cómo ves la situación, papaya? Porque Norris dijo antes del fin de semana que agradecía estar en esta posición tras ser campeón en 2025, pero después ya el discurso cambió al pesimismo y fue un poco más crítico con McLaren.
1: Bueno, yo creo que con McLaren... está pasando una situación que tal vez no se esperaban, porque lo que tú dices, vienen de 2 años en los que ganaron casi todo, si no todo. Sí. Y creo que ellos esperaban que esta temporada, a pesar del cambio de reglamento, siguieran con esa racha, algo que no está terminando pasando. De cierta forma, sí se sabe que Zak Brown y Andrea Stella ya confirmaron que para Spa y para Hungría principalmente van a traer un paquete de actualizaciones que sí va a cambiar el rendimiento del coche, pero yo también entiendo la frustración de los pilotos, porque sobre todo, digamos, en el caso de Norris, todos los fines de semana que llevamos de la temporada ha tenido un problema con el coche. O sea, no hay fin de semana en el que haya podido conducir ese coche sin ningún problema. Si no es problemas con el motor, es con la batería. Si no es con la batería, es con, no sé, con el suministro de combustible, como pasó en la sprint. Si no es con eso, entonces es porque el coche no prende. O sea, son tantos problemas que entonces uno se da cuenta de que, de cierta forma, lo que están haciendo es tratando de exprimir lo que tienen, y no es la situación en la que un equipo que viene de ser 2 veces campeón del mundo debería estar. Y más sobre todo con que el año pasado, después del receso de verano, los mismos directivos del equipo hubieran dicho que habían dejado de desarrollar el coche el año pasado para empezar a desarrollar este de este año con anticipación. Y eso, ¿a qué terminó el año pasado? Que cuando dejaron de desarrollar el coche 2025, Verstappen se empezó a meter en la pelea del campeonato.
0: Correcto.
1: Entonces, lo que extraña es como, ¿por qué dejaron de desarrollar el coche el año pasado si iban a mostrar el coche que tienen ahorita? Como que no se entiende esa situación, y creo que ese es el problema más grande, sobre todo con la gente que exterior al equipo, porque pues uno se da cuenta y pues empieza uno a preguntarse cómo dejaron meter a Verstappen en la pelea de un campeonato para entregarnos un coche que no sirve de nada. Pues no tiene sentido. Deberían estar teniendo un monoplaza que sí funcione y que pueda estar peleando al frente. Y por eso yo creo que ahora la gente se está dando cuenta de lo que los pilotos son capaces de hacer. Porque el año pasado decían, no, es que solamente están ganando porque tienen un cohete, que sí tenían un cohete porque era el mejor coche, pero entonces ahora este año se tienen que dar cuenta de que con un carro que no sirve de nada están haciendo cosas muy interesantes. Diría sobre todo con Norris, que ha logrado victoria de sprint, ha logrado podios, y menos con Piastri, que pues en los últimos fines de semana se ha visto un poco flojito. Pero no sé, yo espero la verdad que McLaren logre las próximas carreras mejorar ese coche, porque creo que se hace falta para una pelea en el campeonato. Creo que ver tres equipos ya peleando por un título es mucho más interesante que solamente ver a Mercedes o que no tener ninguna pelea, ¿sabes?
0: O sea, se verá que tal y como está ahora la situación y como comentabas, en el año pasado McLaren deja de desarrollar, luego parece que dan otro tirón. Tuvo que haber algo de duda ahí, porque esa duda de, bueno, voy a empezar a olvidarme un poco de 2025 porque parece que está hecho, pero Red Bull aparece. Yo creo que McLaren tuvo que parar 2026 para volverse a centrar en 2025 y llegan un poco retrasados a esta temporada, ¿no? Creo que sí es verdad que yo considero, sin saber mucho y sin ser muy experto, creo que aerodinámicamente hablando, creo que McLaren no está lejos de Mercedes y Ferrari. Lo que pasa que, bueno, habrá que retocar ciertas cosas que seguro, si algo nos ha demostrado los años anteriores, es que McLaren sabe hacerlo, y creo que acabarán haciéndolo, y seguramente que durante el parón trabajarán todo lo que puedan, y seguramente antes de que se acabe la gira europea lleguen actualizaciones, y bueno, pues ojalá, como dices tú, den ese pasito adelante. Y estoy muy de acuerdo en lo que has dicho en el caso de los dos pilotos, sí, pero también opino como tú, quizás un poco aburrido, pero es que es así, que opinemos igual. Norris considero que está haciendo un temporadón increíble, pero como tú dices, ¿no? Al final el coche es el que manda, y yo creo que en esta generación más, y le está dando muchos problemas. Una carrera que no comenzó, dos retiradas consecutivas, pero lo que tú dices, ¿no? Cuando el coche no le ha dado ningún problema, fue ganador de la sprint de Miami, consigue el segundo puesto también en ese gran premio, en Barcelona sube al podio, una buena carrera. Bueno, se necesita mejorar ese coche, y bueno, yo creo que tampoco, que yo creo que esto, aunque se camufle y todo se hable de igualdad de condiciones, pero al final creo que Mercedes ha conseguido dar con la tecla en el motor y no cuentan todo lo que deben de contar a McLaren, ¿no? Y en sí, eso totalmente. Se está hablando en las últimas horas, de un truco que Mercedes hace al final de cada vuelta, que es complejo de explicar, ¿no? Pero los pilotos levantan el pie del acelerador al final de la vuelta y no llegan a acabar toda la batería. Bueno, es que es muy complejo, no me quiero meter en algo complejo porque tendría que tener un este delante y leerlo bien. Pero bueno, es un truco que les da más velocidad, simplemente para que la gente lo entienda, cosa que McLaren no ha tenido idea de ese truco y quieren hablar con ellos.
1: No, claro, y digamos, o sea, también es que se ve como, o sea, mirar la situación de esta manera. Tú como equipo principal, que diría que es McLaren, Mercedes, que es el productor, ¿te das cuenta que uno de tus equipos clientes te lleva ganando dos temporadas consecutivas? Y pues obviamente ya cuando se cambian las regulaciones y cuando tienes que darles unas piezas nuevas otra vez, pues obviamente no vas a querer que ese mismo cliente te vuelva a superar.
0: Claro.
1: Entonces es entendible que Mercedes se guarde cosas a los otros equipos que son clientes. De que sea justo, tal vez no lo es, porque si tú eres... si tú eres productor y tienes clientes, tú tienes que darles la misma información a todo el mundo. Ya obviamente de que tú sabes que esto es un deporte que muchos factores pueden implicar cambios y que lo más pequeño puede ayudarte a ganar o a perder, ahí es donde los equipos juegan ese juego, perdón por la redundancia, de si vamos a terminar contando todo y si no lo vamos a terminar contando. Y creo que ya hablando de lo de... de lo de Norris con McLaren, no sé si tú en la sprint te diste cuenta de la radio que él dio después de que se terminó, que fue una radio que decía como que estoy feliz del resultado, pero por favor equipo, logren por lo menos acertar una, que fue con lo que pasó ahí, de que en las últimas vueltas empezó a tener y perder mucho rendimiento porque el equipo literalmente se puso a jugar con la reserva del combustible. Y entonces creo que ya Norris es de esos pilotos en los que tú nunca escuchas echándole la culpa al equipo. Y verlo dar una radio como esa es como que es como que una suma de muchas cosas, de que ya empiezan a cansar al piloto y de que él intenta hacer lo que puede, pero el equipo tampoco lo colabora. Entonces ahí es donde uno se da cuenta de que están teniendo tantos problemas que de cierta forma también están complicando a los pilotos. Entonces creo que McLaren no es solamente el hecho de que todavía no han logrado encontrar el coche suficiente para pelear con los de la punta, sino que también tienen ese factor de que ellos mismos se perjudican. Y creo que esta es una situación que ha pasado, el año pasado lo vimos muchas veces, Las Vegas, Qatar, en las que también cuestiones dentro del equipo y cosas que ellos mismos hacían y perjudicaban las carreras de los dos pilotos. Y pues lastimosamente es una tendencia que ahora otra vez estamos viendo esta temporada, que es algo que yo he criticado muchísimo del equipo, porque no me parece que sea lógico que un equipo que ha ganado tantas cosas en los últimos años y que se ha puesto como el mejor en los últimos años esté cometiendo errores de ese calibre.
0: Y dicho esto, tanto de tu parte como de la mía, si nos estuviera escuchando algún fan tanto de Williams como de Aston Martin, desearían estar en la posición que ahora mismo está McLaren. En el caso de Williams, pues Carlos Sainz confiaba en un nuevo alerón delantero que les iba a dar ventaja, pero no fue así. Ya van 3 carreras fuera de los puntos y el madrileño empieza a hablar de preocupación. ¿Qué opinión tienes sobre Williams? Y el segundo tema es Aston Martin, que es un caso perdido al menos hasta el Gran Premio de Hungría a finales de julio, donde esperamos grandes mejoras. Y luego Honda, que no llevará nada hasta Zandvoort, un Gran Premio que es el 23 de agosto. ¿Qué me dices de ambos?
1: Yo creo que de Williams, a ver, que habían algunas carreras que se podría decir en las que se veía un poco de mejora. Sí las hubo cuando empezaron a reducir sobre todo el peso del monoplaza, pero creo que otra vez están estancados en ese momento de la temporada en la que traen mejoras y no funcionan, que creo que es un problema que ha atormentado a ese equipo durante mucho tiempo, y es el hecho de que introducen y nada funciona. Y creo que Carlos ha sido de los pilotos más vocales con ese tipo de cosas. Él siempre, todos los fines de semana, es como que no, todavía tenemos que trabajar más, esto no está funcionando, pensé que tal y tal cosa. Y creo que, de cierta forma, sí expone la situación de Williams, una situación que ya todos conocemos, y es que no es el año que ellos esperaban tener, porque me acuerdo que el año pasado ellos pensaban que iban a poder seguir en ese como top 5 de equipos y peleando por puntos, y llegaron a un 2026 en el que están muy lejos de esa posición. Y creo que eso frustra aún más a los pilotos, porque lo que dijo Carlos creo que fue en Miami, si no estoy mal, o después de Miami, y era que el coche que tenían en ese momento debió ser el que debieron introducir a principio de temporada, algo que no terminó pasando. Y creo que Williams, la temporada, la verdad, de cierta forma, hasta lo que va, y también lo uno con lo de Aston Martin, y es que son temporadas para, de cierta forma, desarrollar y olvidar. Sí. Porque pueden seguir dando pases de desarrollo para lo que se viene con estas regulaciones, que sería 2027, 28 y 29, si no estoy mal, que diría como que, bueno, les ayuda a desarrollar el coche y a mejorar para los próximos años, pero esta no va a ser una temporada en la que vayan a lograr mucho. Y tristemente esa es la situación que yo veo hasta el momento y que yo creo que va a terminar siendo hasta final de año. Y lo de Aston Martin, es un mundo totalmente diferente. Tienen tantos problemas de todo tipo que uno ya no sabe a qué echarle la culpa, porque si no es de batería, entonces es de motor, si no es de motor es de, no sé, de que se complicaron y algo no funciona en el coche, de las vibraciones, de lo que sea. Es como que hay problema en todo lado. En Silverstone, literalmente, ellos estaban haciendo una carrera totalmente aparte. Uno veía pasar a todos los coches y como, no sé, 20 segundos después pasaban los dos Aston Martin tratando de sobrevivir. De sobrevivir y estar en pista. Entonces, es como una situación muy complicada que, la verdad, que a pesar de que traigan actualizaciones en Hungría y tal vez en Zandvoort, no creo que cambie mucho.
0: Pues yo, por añadir, lo mismo que decíamos antes, ¿no? Si Red Bull no se puede permitir perder a Verstappen por todo lo que llevaría, creo que Williams tampoco se puede permitir perder a Carlos, y quizás lo que pasó en Silverstone es un toque de atención, ¿no? Es la primera vez que hablamos que habla Carlos Sainz de frustración y que está preocupado por todos los procedimientos que se llevan en la fábrica y demás, e incluso en esa misma entrevista decía que él iba a pasar estas semanas antes de Bélgica en la fábrica para ver qué podían mejorar, pero eso no se mejora de aquí al mes que viene, o sea, eso lleva años y dar con las personas adecuadas, sobre todo. Y en el caso de Aston Martin, estoy totalmente de acuerdo contigo. No hay por dónde cogerlo, no sabemos a quién echar la culpa. Quizás un concepto aerodinámico demasiado arriesgado por parte de Adrian Newey, que ya admitió que no era lo suyo. Pero bueno, creo que la gran debilidad está en el motor Honda, que aún así no tengo yo nada claro que en agosto en Zandvoort vayamos a ver algo diferente a lo que ya estamos acostumbrados. La verdad es que creo que va a ser una temporada horrible, y a ver lo que pasa el año que viene. Y también podríamos decir lo mismo, ¿no? Yo creo que Aston Martin no debería estar contenta si Fernando Alonso finalmente decide retirarse, que yo creo que si la cosa sigue así, pues estamos ante la última temporada del bicampeón del mundo, creo yo. Porque creo
1: que... No, sí, yo también creo lo mismo.
0: Hay poco que mejorar. Sí. Bueno, Kimi Antonelli se mantiene al frente del Mundial con 25 puntos de ventaja sobre George Russell. Todo vuelve a apretarse un poquito. La siguiente carrera de la Fórmula 1 es el fin de semana del 17 al 19 de julio en Spa-Francorchamps, en Bélgica. Bueno, atención a esta noticia. Este jueves, Madrid se viste de gala. Por primera vez, un monoplaza de

0: 200 kilómetros como máximo debido al Filming Day. Ambos pilotos, Charles Leclerc y Lewis Hamilton, estarán presentes en el circuito madrileño. Bueno, sorprende la rapidez de este acontecimiento porque hace tan solo unos días algunas partes, varias del circuito estaban en construcción. Todavía quedan infraestructuras del público y demás. Bueno, ¿cómo has recibido esta noticia?
1: Yo creo que de cierta forma lo que tú dices es bastante pronto, creo sí. Que nadie se lo esperaba, fue una noticia que todo el mundo se quedó como ¿qué está pasando? Porque creo que, o sea, de lo que se tenía entendido, Madryn todavía no ha terminado de construir todo lo necesario para que, ¿sabes? Para que se pueda correr en pista, pero al parecer ya está. Pero me parece de cierta forma algo positivo porque pues da informaciones que van a ser muy importantes para el Gran Premio que es en unos meses, porque de cierta forma hasta el momento no se tiene nada. Entonces creo que eso va a ser muy importante para ver qué nos podemos esperar en ese fin de semana y en esa carrera.
0: Bueno, es que sigo flipando de que todavía podamos tener a Ferrari ya en el circuito. Veremos qué sucede. Y bueno, hasta aquí dejamos la Fórmula 1. Todavía nos quedan categorías que comentar antes de que acabe el programa.

Dejamos atrás la Fórmula 1, nos vamos a la plateada que es la Fórmula 2. Nicolás Soloff está totalmente recuperado del golpe en Barcelona. En Austria consiguió la victoria en la carrera del domingo, la que más puntos da. Y este fin de semana en Gran Bretaña ganó las dos carreras, algo que no ha pasado nunca en Fórmula 2 en el circuito de Silverstone. Lo malo, entre comillas, es que Gabriel Emini, su máximo rival en el campeonato, ha sido segundo en esas carreras que ha ganado, menos en una, en la carrera larga de este domingo. Por eso, la diferencia entre ambos es de 17 puntos antes de encarar las 7 últimas rondas. Todavía queda mucho campeonato, pero

0: en estos rumores de llegar a la Fórmula 1, de que pronto lo veamos en otra categoría, porque creo que es un piloto que tiene muchísimas cualidades, que sigue siendo muy joven, sí, que tal vez todavía es bueno que lo dejen seguir desarrollándose, también me parece que es verdad, pero de que tiene mucho talento, lo tiene.
1: O sea, sorprende, no sorprende tanto, creo, lo que está haciendo Soloff, porque en la Fórmula 3 y categorías más bajo como Fórmula 4 lo hizo bastante bien. Pero sí que es verdad que quiero dar mérito a Campos, porque a mí sí que me está sorprendiendo este año, porque cuando empezó esta nueva generación de monoplazas en la Fórmula 2, ellos estaban un poco perdidos en la zona media, ¿no? No se les veía con ese desarrollo que sí que tenían otros equipos, pero la verdad es que han dado totalmente la vuelta a la situación. El trabajo que está haciendo Adrián Campos Jr. es increíble, y todo su equipo, evidentemente. Me alegro un montón de que Campos esté tan arriba, y creo que puede ser un año muy, muy, muy bonito para lo que es el automovilismo español. Pero ojo también lo que pueda conseguir Soloff de cara a lo que tú comentabas, ¿no? Ese paso a la Fórmula 1. Ya se viene diciendo días que puede tener un contrato firmado con Racing Bull. Veremos eso, evidentemente, eso, pues como todos los rumores que venimos comentando toda la tarde, sí. Pero sí es verdad que, bueno, tiene bastante pinta de que el año que viene pueda estar en Fórmula 1. Lo que pasa es que Lawson lo está haciendo bastante bien en Racing Bull este año, todo hay que decirlo.
0: Sí.
1: Bueno, poco más que comentar de la Fórmula 2, por lo tanto, hasta aquí nos acompaña Natalia. Muchas gracias por tu comentario y nos escuchamos pronto.
0: Muchísimas gracias por tenerme otra vez acá.
1: Nos vamos a la Fórmula 3, que también ha estado en los dos escenarios que venimos comentando toda la tarde. Hugo Uchucu, líder del campeonato, no se ha bajado del podio en las últimas tres carreras y suma 104 puntos frente a los 86 que tiene Freddy Slater. El piloto de Audi, aunque no lo parezca, se está esforzando al máximo con dos podios en las últimas tres carreras, pero es que el estadounidense está intratable. También son dos nombres que empiezan a destacar a la lucha por el título, porque Theophile Nahel salió sin puntos de Austria y en Silverstone solo fue tercero en la carrera corta, que no deja demasiados puntos. De ahí que se quede en los 60. La lástima es que Bruno del Pino se ha borrado definitivamente, al mismo tiempo que Barr ha dado un paso atrás. Lleva tres carreras sin puntuar y llegó a Austria como el único piloto que había sumado puntos en todas las carreras. Mathias Gladys ganó la carrera larga del Gran Premio de Gran Bretaña, pero ¿de qué manera? Primero, llegó tarde al podio porque sancionaron a Nahel, mientras él ya estaba a otras cosas. Y luego ganó la carrera porque Mateo De Palo fue descalificado y Ernesto Rivera recibió una sanción que le dejó décimo. Una aventura de fin de semana para el polaco, sin duda. Tanto la Fórmula 2 como la Fórmula 3, la Fórmula 3 también tiene cita del 17 al 19 de julio en el circuito de Spa-Francorchamps en Bélgica. Os lo contaremos en motorzen.es. Pasamos a la acción de las guerreras que han vuelto a competir tras la carrera triple que tuvo lugar en Canadá el pasado mes de mayo. Hablamos de la F1 Academy. Emma Felbermayr logró una contundente victoria en la carrera de parrilla invertida de la F1 Academy en Silverstone. La piloto de Rodin realizó una salida impecable desde la pole y controló la prueba de principio a fin, sin dar opciones a sus rivales. Tras ella finalizaron Ella Lloyd y Alba Larsen. La carrera estuvo condicionada por varios incidentes en la zona media, aunque Felbermayr nunca vio comprometido su liderato y cruzó la meta con una cómoda ventaja para conseguir su primera victoria de la temporada en este formato. Alisa Palmowski hizo valer la pole para imponerse en la carrera principal del fin de semana y sumar su tercera victoria de la temporada ante su público, el británico. La piloto de Campo Racing mantuvo el liderato tras la salida y gestionó el ritmo durante toda la prueba para cruzar la meta en primera posición. Rafaela Ferreira terminó inicialmente segunda tras una intensa batalla con Felbermayr, mientras que la piloto austriaca completó el podio en tercera posición. Sin embargo, una vez finalizada la carrera, los comisarios sancionaron a Ferreira con 10 segundos por provocar una colisión con la propia Felbermayr durante la prueba. Esta penalización relegó a la brasileña hasta la cuarta posición, por lo que Felbermayr ascendió a la segunda y Larsen heredó la tercera plaza del podio.

0: Palmowski sale del Gran Premio de casa con una gran ventaja en el campeonato gracias a sus 108 puntos frente a los 78 de Felbermayr. En tercera posición Nina Gademan, pero ya se descuelga con 50. Natalia Granada, la piloto española de la parrilla, fue séptima en la carrera del domingo en Silverstone. Es décima en el campeonato con 23 puntos. La próxima cita de la F1 Academy será 22 y 23 de agosto en Zandvoort, es decir, Gran Premio de los Países Bajos.
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0: Entramos en la sección sobre el campeonato de resistencia, primera carrera después de las 24 horas de Le Mans, la cuarta de la temporada, momento en el que algunos coches irán eliminando del título. Para celebrar esta carrera, la resistencia se traslada a Interlagos, el mítico circuito de 4.309 metros, donde los hipercar alcanzan velocidades de 300 kilómetros hora. Solo Toyota y Cadillac han ganado en este circuito con el actual reglamento. Interlagos fue el escenario de la histórica primera victoria de Toyota en la serie, en la que era tan solo su tercera carrera en 2012. El pasado año Cadillac ganó la carrera con un doblete histórico junto a su socio Jota. Desde aquel día el equipo no ha conseguido subir al podio, lo que refuerza más las ganas de repetir. Además, el número 12 que ganó aquella carrera no contará con Alex Lynn, por lo que Will Steven y Norman Nato serán la referencia para defender esta victoria. BMW será la gran amenaza de estos dos, con una victoria y un segundo puesto este año, concretamente con el número 20. Cedieron el liderato del Mundial en Le Mans frente al 7 de Toyota. Solo hay 4 puntos entre ellos. Por supuesto, no se descarta a Ferrari, que lleva sin ganar desde aquella carrera en Sao Paulo el año pasado. En cuanto a los horarios, las sesiones en pista comenzarán con los entrenamientos libres el viernes 10 de julio a las 4. La primera sesión a las 20:50. Será la segunda. Una tercera sesión de libres ya el sábado a las 15:10. La clasificación 7:30 de la tarde el sábado. La carrera de 6 horas dará comienzo a las 4:30 del domingo 12 de julio. Y acabamos este programa número 69 de Motor Time lleno de motor. Este fin de semana tenemos 6 horas de Sao Paulo, del campeonato de resistencia, que os contaremos, por supuesto, al detalle en motortime.es. Muchas gracias a Natalia de nuevo por acompañarnos, también a Gonzalo Serrano en la parte técnica. Nos volvemos a escuchar el 28 de julio, que creo que nos merecemos unas vacaciones nosotros también. Será, como siempre, en la 107.3 de Onda Polígono, si están en Toledo, o en ondapoligono.org. 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
1: Buenas tardes, queridas oyentes, oyentos, oyentas. Seguís en la 104.9 en Radio Malva y empezamos nuestro programa 577 de Radio Flautas. Buenas tardes, señor Come Flores.
2: Hola, buenas tardes. ¡Opa! Baja eso.
1: Aquí, jugando con los botoncitos.
2: No toques. No. Caca.
1: Aunque es parte de mi función, pero no.
2: Bueno, pues nada, un programita más, un programita caluroso. Todavía no vamos a tirar de solo los solos. Igual en el siguiente o en el otro. Y hoy tenemos, bueno... estaba previsto que viniera el compañero de la campaña por el cierre de los CIES, que viniera Fefa a hablarnos de la campaña, porque hoy es lunes, último lunes de mes. Mañana es la concentración frente al CIE de Zapadores para pedir el cierre de los CIES y el fin de las deportaciones, pero no ha podido venir y nos ha mandado un audio. Así que pondremos el audio y sí tendremos la visita de Ana Isabel, que vendrá a hablarnos de, básicamente, me imagino que de más cosas también, pero del asentamiento...
1: De la Fórmula 1, bueno, más que lo del asentamiento, de la problemática que hay alrededor de este asentamiento, que si no me equivoco lleva ya varios años establecido.
2: Y que quieren echar a la gente y no les están ofreciendo ninguna alternativa habitacional, tengo yo entendido.
1: Exacto.
2: Y vamos, que es una cosa bastante, bastante jodida. También igual nos comenta algo del acto que se hizo por el tema de la Dana. Se hizo un acto, un concierto con la compañía de danza de Nacho Duato, creo, y la María también estuvo cantando, o sea, una cosa guapa en silla. O nos hablará, pues, a lo mejor de la nave de Albal y la actividad que están realizando allí con las víctimas de la Dana. En fin, que sí, vendrá a contarnos más cosas, seguro. Pero sí que vamos a incidir básicamente en el tema este del asentamiento. Y nada, y esto es lo que tenemos preparado para hoy.
1: Además de musiquita.
2: Además de musiquita, tenemos ahí varios temas de Otis Redding. Otro Otis también, Otis Taylor, tenemos por ahí.
1: ¿Será por Otis?
2: Así que vamos a empezar con el Hard to Handle de Otis Redding y ya vamos con la campaña de los CIES.
1: Seguro que suena.

Bueno, un fuerte saludo para toda la audiencia de Radio Malva y de Radio Flautas. Y bueno, como no, pues otra vez muchas gracias por invitarnos a este espacio. Y vamos con las noticias que refieren a Ciesno y a toda la represión que está desplegando la Unión Europea en contra de los migrantes, todas esas políticas represivas de deportaciones que ya pues hemos estado hablando. Y bueno, pues a partir de que se aprobó el PEMA, ¿no?, el Plan Europeo para la Migración, ya sabíamos que esto iba a ser un mazazo, pues ya empezamos a tener nuevas noticias. Bueno, la primera noticia que nos encontramos, que yo creo que esto ya es grave, ¿no?, es que España aplicará ese nuevo Pacto Europeo de Migración y Asilo sin una ley nacional que adapte los recursos judiciales. Es decir, ¿esto qué significa? Que bueno, ya se está aplicando, no sabemos aún muy bien o no tenemos suficiente información para decir lo que está pasando, pero la aplicación de este pacto en el recurso contencioso administrativo, los elementos que hay todo alrededor, aún no tienen una ley. Entonces, ¿esto en qué se va a traducir? Por ejemplo, mientras que actualmente los recursos contenciosos administrativos disponen con carácter general de un plazo de 2 meses para su presentación, la nueva normativa europea establece plazos mucho más breves para los procedimientos acelerados y sobre todo en frontera, que sean entre 5 y 10 días. Además, los límites temporales serán aplicables a las decisiones de retorno, independientemente que se dicten conjuntamente con la resolución sobre la solicitud de protección internacional o de forma separada. Es decir, que esos plazos de recursos, de alegaciones, se van a acortar y además podrán haberte deportado mientras tú estás realizando esa alegación, con lo cual tú ya estás fuera. Además de estos cortos plazos, a esto pues hay que añadir también que las nuevas resoluciones, el plazo para recurrir esas resoluciones, se computarán en días naturales, incluidos festivos, una modificación que es evidente que va a afectar también a los abogados. Luego, otra de las cosas que nos parece muy negativa es que si a ti te deniegan la protección internacional, si es rechazada, podrán llevar aparejada una decisión de devolución desde el mismo momento de la resolución. Es decir, en el caso de que no se conceda la protección internacional, una de las novedades del pacto es que se debe dictar al mismo tiempo una decisión de retorno. Incluso dice que tiene que ir en la misma resolución denegatoria de protección internacional, aunque se permite que vaya en una decisión separada. Es decir, que te denieguen automáticamente va a conllevar la aplicación del retorno contra la persona que ha solicitado la petición internacional. Recordamos que con las nuevas leyes ya en el Estado español no cuenta el tiempo a partir de ahora, a partir de la última ley migratoria, no cuenta el tiempo que has estado esperando tu resolución de protección internacional como parte de un futuro arraigo. Es decir, si tú has estado 2 años trabajando, te han denegado el asilo, ahora esos 2 años no te van a contar para luego presentarte a una regularización por arraigo. Y además, que ya sabemos que en España pues se conceden a entre 10-15% de las solicitudes de petición internacional que se solicitan, con lo cual pues estaríamos hablando de limitar aún más un derecho que ya de por sí está siendo atacado por estas políticas de ultraderecha. Bueno, y por otra parte, pues también hay que añadir que este nuevo marco normativo europeo, la concepción de este pacto es circular. ¿Eso qué significa? Y una persona que llegue de forma irregular a la Unión Europea pasará primero por un proceso de triaje. Esto del proceso de triaje ya nos da muchas dudas de que pueda pasar ahí y de cómo se puedan cumplir los derechos humanos. Y en función de si solicita protección internacional o no, será derivado a un procedimiento de asilo o a uno de retorno directamente. Otra de las novedades será la ampliación del sistema de identificación biométrica. Esto ya lo habíamos visto, ya sabíamos que se quería implementar. Durante el viaje se tomarán huellas dactilares y una fotografía facial que se incorporarán a la base de datos europea, Eurodac, que dejará de estar centrada exclusivamente en solicitantes de asilo, esto ya existía, para incluir también información sobre personas migrantes en situación administrativa irregular. Bueno, de aquí también, de esta noticia, se habla mucho de que quedó tarde profesionales y que no puede ser que esto lo hagan voluntarios. En este caso entendemos que podrían acabar siendo profesionales del ámbito de las migraciones o de la protección internacional que acabarán haciendo o que les tocará cumplir todas estas directivas represoras. Y por último, volvemos a remarcar
que lo que va a pasar con las cuando se recurren decisiones administrativas es que o sea, según lo que dices, las reducciones de este tiempo en cuando se recurre una decisión administrativa, por ejemplo, cuando te han denegado un asilo, podrían dificultar la preparación de recursos efectivos, este breve plazo, y comprometer la protección de los solicitantes de asilo. Si bien ha señalado que la presentación de recursos no implicará automáticamente la suspensión de una expulsión o devolución, por lo que será necesario citar medidas cautelares para evitar la salida del territorio. O sea, imaginaros hasta dónde llega la situación, que no, o sea, que tú recurras la resolución, si te han dicho que te niegan, eso no implicará que se te pueda parar la expulsión o devolución, sino que tendrás que pedir unas medidas cautelares ante un juez. Imaginaos pues todo el retraso que va a llevar a esto, en cuyo caso pues tú ya te puedes ver perfectamente en otro país, habiendo sido devuelto o retornado a esos países también que han llamado países seguros, conocidos como terceros países. Bueno, y complementando la aplicación del Pacto sobre Migración y Asilo, tuvimos otra noticia, quizás la letra pequeña, ¿no? La parte negativa, y es que la UE alcanzó un acuerdo para acelerar la deportación de migrantes a centros de detención en terceros países. Esto es de lo que estaba hablando hace un momento. Y bueno, de esta manera, el Consejo de la Unión Europea y el Parlamento Europeo llegaron a un acuerdo para la reparación de migrantes irregulares que permite su desplazamiento a centros de deportación en terceros países. Esto lo hemos visto en intentonas que se ha realizado desde el Reino Unido o la Italia de Meloni en Albania, con esos centros de deportación. Bueno, este acuerdo complementa el Pacto sobre Migración y Asilo. Es decir, ¿qué es lo que pasa? Las nuevas normas imponen a los nacionales de terceros países que no tienen derecho a residir en los Estados miembros, es decir, personas en situación administrativa irregular, la obligación de cooperar con las autoridades. Es decir, se prevé la creación de centros de retorno en países fuera de la Unión Europea respetando los derechos fundamentales. Aquí es donde nosotros desde las entidades, desde las ONGs, desde CIES, ¿no?, dejamos bien claro que estos terceros países no cumplen esos derechos fundamentales. La normativa establece obligaciones estrictas para las personas que no tienen derecho a permanecer en la Unión, os decía. Es decir, se añade la obligación de abandonar el país en el que se encuentren de manera irregular y de cooperar con las autoridades nacionales. Bueno, ¿qué consecuencias pueden tener la reducción de prestaciones y subsidios? Esto ya está en este acuerdo. Y por otro lado, según la legislación nacional que lo permita, pueden imponer sanciones penales, incluyendo penas de prisión. Es decir, ya no estaríamos hablando de sanciones administrativas. Esto es una vuelta de tuerca, un paso más muy grave. Por otro lado, pues, ¿qué pretenden con este último pacto? Pues un retorno rápido. Lo más rápido posible, ¿no? La expulsión directa. Esto va acompañado de una política de retorno en el que, según la presidenta del Parlamento Europeo, Roberta Metsola, ya hablaba de ir acompañado de una política de retorno creíble. El acuerdo de esta noche sobre el nuevo reglamento de retornos hará que el retorno de los migrantes sin derecho a permanecer en la UE sea más rápido y más coherente en toda Europa. Coherente, no sabemos con qué, desde luego, con los derechos humanos, no. Bueno, y por último, pues respecto a esta noticia, lo que ya habíamos hablado, dentro de los países de la Unión Europea, el primero que lo hizo fue el de Giorgia Meloni, Italia, a Albania. Y bueno, pues supuso la primera vez, ¿no?, que un país miembro enviaba migrantes rescatados en el Mediterráneo a un tercer país fuera del club comunitario, ¿no? Pero es verdad que en agosto de 2025 el Tribunal de Justicia de la Unión Europea mostró su reticencia a este modelo que ahora avalan la Comisión y el Parlamento Europeo. España sí rechazó las propuestas legislativas europeas, aunque es verdad que ha firmado el pacto. Y por otro lado, la Eurocámara pues, viene ya firmando este pacto, bueno, viene desarrollando desde marzo, ya lo tenemos aquí, es fruto de la alianza entre el Partido Popular Europeo y, por supuesto, pues la ultraderecha. Bueno, pues siguiendo con esta línea, esta semana hemos encontrado con otra noticia escandalosa, y es que la Unión Europea va a recibir una delegación de los talibanes, ¿no? Bueno, recordad que los talibanes pues es un régimen que prohíbe todos los derechos de las mujeres, incluido la educación. Es un régimen totalmente represivo que viola todos los derechos humanos. Pero bueno, pues parece ser que la Unión Europea dice que esta reunión va a ser para en un futuro abrir
consulados afganos, lo cual significaría reconocer a este régimen, que esto ya sería muy grave. Y por otro lado, pues se supone o se presupone que esto tiene que ver, como ya ha dicho el portavoz afgano, con la deportación de ciudadanos afganos. En este caso serían ciudadanos, según dicen, que por motivos de seguridad, pues atenten contra la seguridad de la Unión Europea. Y solo afectaría a aquellos que supongan una amenaza de seguridad o hayan sido condenados por delitos. Bueno, esto habría que ver la letra pequeña, y ya sabemos que se está dejando de dar asilo a los afganos en toda la Unión Europea, y que ya se ha planteado en varias ocasiones la deportación de ciudadanos afganos que ya se les había concedido la orden de asilo. Según varias organizaciones de derechos humanos que hacen un seguimiento de datos migratorios, aproximadamente entre 18.000 y 22.000 solicitantes de asilo afganos reciben la orden de abandonar la Unión Europea en 2025. O sea, imaginaos, ¿no? Aunque Alemania no reconoce este régimen talibán como un gobierno legítimo, ha permitido que tenga personal diplomático en su embajada en Berlín, al igual que sus consulados en Bonn y Múnich. O sea, solo hace un mes el Parlamento ya aprobó una resolución de condena enérgica contra los talibanes, pero ahora pues les permite venir y posiblemente pues realizar un acuerdo para deportar a ciudadanos afganos. En fin, esperemos que Afganistán no se pueda considerar un país seguro para retornos y que no ponga en riesgo a estas personas retornadas, pero esta noticia pues hay que comentarla porque hay que saber la línea que lleva la Unión Europea actualmente. Bueno, otra medida más escandalosa, también de un país de la Unión Europea: Suecia obliga a los funcionarios a denunciar a personas sin papeles, a personas en situación administrativa irregular, en una nueva ofensiva anti-inmigración. Esto sería la ley del soplón, ¿no? El gobierno conservador, por supuesto apoyado por la ultraderecha, también revocará el permiso de residencia a migrantes a los que acuse de mala conducta en una ley que, según las ONGs, socava el Estado de Derecho y el principio de igualdad ante la ley. Esto es un nuevo paso en la senda antiinmigración de Suecia, que ofrece hasta 35.000 euros a los refugiados para que se vayan. O sea, esto es algo increíble, ¿no? Las autoridades suecas podrán revocar el permiso de residencia y ordenar la expulsión de inmigrantes que el gobierno considere que tienen una mala conducta. Vamos a ver qué es eso de una mala conducta. Ya no se trata de atentar contra la ley, ¿no? O delinquir. En fin, la ley no especifica qué tipo de conductas se consideran inaceptables para vivir en el país nórdico, pero el gobierno ha mencionado como ejemplos los casos de las personas que tengan deudas impagadas, trabajen de forma no declarada o tengan vínculos con organizaciones extremistas, entre otros supuestos. Bueno, vamos a ver. La ley que ha aprobado, para que sea retroactivo para los permisos de residencia concedidos y para los que aún están pendientes de tramitar. Es decir, esta medida refuerza la represión contra las personas migrantes por parte del endurecimiento general que ya está viendo en las normas de inmigración del gobierno conservador de Suecia. Bueno, la ley ha sido muy criticada por partidos de la oposición y grupos defensores de derechos humanos y de migrantes, por supuesto. Esta ley que se aprobó ha sido bautizada por sus directores como la ley del soplón, ¿no? O sea, la medida obligaría a algunos empleados públicos, me río por no llorar, ¿no? A algunos empleados públicos a informar a las autoridades sobre cualquier persona que considere sospechosa de encontrarse en situación administrativa irregular. O sea, imaginaros que ya no la presión no va a venir por parte de la policía o de los jueces, ¿no? O de la ley, sino que van a ser las propias personas las que van a poder denunciar, un poco también en la línea de Estados Unidos, ¿no? Está previsto que estos cambios legislativos entren en vigor a partir del mes de julio y el gobierno cree que afectarán a unas 100.000 personas. La agencia de inmigración tendrá la tarea de revisar los permisos de residencia caso a caso, mientras que las decisiones podrán ser recurridas ante un tribunal migratorio especializado. Bueno, pues esta es otra de las noticias graves que tenemos en la mesa sobre cómo la Unión Europea y con los gobiernos de ultraderecha se van haciendo leyes cada vez más represivas contra la inmigración y sobre todo contra los derechos de los migrantes. Bueno, y ahora ya vamos con las noticias de aquí, del Estado español y referentes más a los CIES, ¿no? La última, pues en medio de este proceso de regularización, un interno del CIE de Valencia denunció violencia policial en Barajas tras negarse a ser deportado. Henry Josué,
pidió asistencia sanitaria tras cortarse la lengua en el mismo avión. El piloto se negó a que viajara y los agentes lo bajaron del avión, iniciando, según la denuncia, actos de violencia y vejación. Bueno, según denuncia Henry, y según pudimos ver en un vídeo y en las imágenes, y pudimos comprobar, personas militantes de CIES, ¿no?, activistas, le pegaron una fuerte paliza, ¿no?, por parte de la policía. Bueno, él ha denunciado que sufrió actos de violencia y vejación por parte de varios policías al negarse a ser deportado a Honduras. Según el relato de Henry Josué, el pasado día 3 de junio fue trasladado desde el CIE hasta el aeropuerto de Madrid-Barajas con el objetivo de ser expulsado a su país de origen. Ya sabemos cómo funcionan estos vuelos de deportación. Una vez en el avión y cuando ya se encontraba bajo custodia policial, el interno advirtió que se había cortado la lengua y pidió ser trasladado a un centro sanitario, por lo que el piloto del avión decidió que no iba a viajar en estas circunstancias. Según la denuncia, los agentes lo bajaron del avión, lo redujeron al suelo y lo esposaron, iniciándose entonces, según afirma Josué y según hemos comprobado, actos de violencia y vejación, es decir, le pegaron una paliza. Al llegar a la comisaría, me tiraron de cabeza, cuenta Josué, de la furgoneta, me empujaron cuando iba esposado, me golpeé la cara contra el sueño. Bueno, eso es una conversación desde el CIE Zapadores que tuvimos con él, con el que pudimos contactar y saber de su situación. Cuando me estaban bajando, me golpearon y abusaron del poder y de la fuerza, insiste. Las autoridades le llevaron al médico al aeropuerto, manifestando que se había caído, algo que es totalmente falso, según señala la denuncia. Además, forzaron a una denuncia falsa, ¿no? Vargas lleva ya 3 años viviendo en España, presentó los papeles para regularización, aunque su solicitud fue denegada por una expulsión previa. Él ya había sido deportado, pero regresó porque no se siente seguro en Honduras. He recibido muchas amenazas en mi país. Si regreso, me van a buscar. Esto nos cuenta el hombre. Además, Henry afirma haber presentado pruebas de estas amenazas y sostiene que teme por su vida si es deportado. Es decir, la defensa de Vargas ha solicitado al juzgado de control del CIE que el interno sea examinado por el médico forense y se identifique a los agentes que participaban en el operativo. Por ahora, la campaña CIES no exigimos el esclarecimiento de los hechos y la depuración de responsabilidades para pedir la suspensión de la expulsión mientras se investigan las circunstancias del caso. Bueno, por ahora no tenemos más noticias al respecto, pero como ya sabéis, Honduras es un país de donde llega mucha gente amenazada, de donde tampoco se están dando solicitudes de protección internacional. Y bueno, Henry, pues es una persona que ya fue deportada, que volvió, que además la han intentado deportar otra vez, se defendió y como ha acabado, pues con una agresión policial. Bueno, y cómo no, pues también hablar de este proceso de regularización que acaba mañana, ya in extremis, donde se ha monitoreado redadas racistas, otra vez deportaciones, en un proceso de regularización extraordinario en el que pues mucha gente esperamos que se haya podido acoger. Los colectivos, entre ellos CIES No, alertamos de un nuevo vuelo de deportación para el próximo 10, mientras se denuncia la violencia institucional del CIE, como por ejemplo el de Barcelona, o controles policiales racistas que se extienden por barrios de población migrante. Esto es algo que pues llevamos viendo. El 22 de abril hubo un vuelo Bogotá-Lima, otro el 10 de junio Bogotá-Lima, el otro el 19 de mayo con destino a Senegal, Argelia el 2 de mayo, tuvimos otro más en el que participaban Iberia, Air Europa, Air Maroc, vuelos charter con Air Nostrum y Evelope. Y bueno, se habla pues demasiado poco de estas deportaciones en este país. De hecho, la gente está más pendiente de lo que pasa en Estados Unidos o a nivel europeo de la realidad que está pasando aquí y que hemos visto en la regularización. Personas que estaban yendo a buscar su certificado de vulnerabilidad o en el trámite y bueno, pues han sido detenidas, llevadas a un CIE o directamente deportadas, ¿no? La deportación no siempre se hace directamente desde aquí, sino que las personas son en un vuelo de deportación que paga algún otro país europeo. Eso también es importante decirlo. Un ejemplo, por ejemplo, son las deportaciones a Nigeria, que antes se efectuaban de manera directa y ahora se hacen a través de Alemania, que se van haciendo grupos
hijos y se juntan en un vuelo y se hace esta deportación, ¿no? Hubo unos meses en los que el CIE y las deportaciones desaparecieron temporalmente las políticas migratorias, pero cuando llegó la pandemia de COVID-19 volvieron y hoy en día pues continuamos igual, y en esta regularización pues hemos visto cómo se han acelerado todas esas deportaciones. También en el caso de Argelia, que ha vuelto a haber un acuerdo y se han reanudado, ya vimos los meses pasados casos en los que hemos defendido a personas en el propio CIE de Valencia e intentar impedirlo. Ha habido, se podría decir que como una cacería, cada 15 días ha habido vuelos de deportación. Esto lo denunciaba desde Valencia Silvana Cabrera, portavoz de Movimiento Regularización Ya, y una de las entidades colaboradoras en el proceso de regularización extraordinaria. Esta cacería es terrible. Las personas vienen a dejar su documentación y los pueden detener y llevar al CIE de Zapadores, que además está pues sobre pues una población que excede las plazas que tiene, ¿no? E incluso en Madrid, donde estuvo el Papa, ¿no?, ese despliegue de policía enorme, acabó también con personas que acabaron en el CIE y en proceso de deportación. Y bueno, pues esto es algo importante para denunciar en este proceso de regularización extraordinaria. Y bueno, ya la última noticia que tenemos, que también muy grave, es la de que un juez activa la expulsión de 85 de los 19 inmigrantes de Último Cayuco que llegó al Hierro, a las Islas Canarias. Este es el mayor expediente de internamiento de inmigrantes en un CIE con vistas a su deportación que se pone en marcha en Canarias desde la entrada en vigor del Pacto Europeo de Migración y Asilo. O sea, como podemos observar, ya lo tenemos ahí ese pacto, y esto son una de las pruebas, ¿no? El juez ha ordenado poner en marcha este proceso para devolver a su país de origen a 85 de 19 ocupantes de un cayuco el pasado martes en La Restinga, el último que ha alcanzado la fecha en la isla. Tras escuchar a las 85 personas al cumplirse el máximo tiempo de detención policial, 72 horas, el juez ha autorizado que todas sean trasladadas a un CIE a la espera de que se ejecute su expulsión. Además, en el centro de atención temporal de San Andrés en el Hierro, hasta que la policía pueda gestionar su traslado, un centro, o sea, ahora mismo están ahí hasta que se puedan trasladar a un CIE. Digamos que su situación legal ya ha cambiado, puesto que el juez ha autorizado que permanezcan bajo situación de internamiento o detención 60 días, es el tiempo máximo que se permite la ley en España que esté en un CIE, ¿no? Y bueno, esto pues es una prueba más de que este pacto, pues, a pesar de que España no lo ha votado, lo va a aplicar, ¿no? Bueno, el pasado 12 de junio, con el Papa visitando el centro de la primera acogida de inmigrantes de las raíces en Tenerife, ya se estaba comenzando, es una cosa surrealista, ¿no?, comenzando a aplicar el Pacto Europeo, aunque el Papa pues traía tantas buenas palabras, y se autorizaban a prolongar los tiempos de detención y priorizar las devoluciones, proceso que además cada vez se complejiza más. Y bueno, pues hasta aquí tenemos todas las noticias de este mes. Por supuesto, invitar a las personas a la concentración de mañana a las 7 en la Puerta de Zapadores, en contra del CIES de Valencia. Y bueno, esto ha sido un resumen de las noticias, tanto a nivel europeo como a nivel del Estado y del CIES de Valencia, que nos han llegado. Sobre todo, volver a remarcar el problema de la aplicación de ese pacto europeo de la migración y asilo tan represivo, y que estamos viendo ya las primeras consecuencias. Bueno, un fuerte saludo y gracias por este espacio. 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
1: Bueno, pues ya estamos aquí después de este audio que nos ha mandado el colega José Ángel. Por el cierre de los CIES, José Ángel. Sí, José Ángel se llama.
2: Vale.
1: José Ángel Sánchez Rocamora, alias Fefa o Fefu, no me queda
2: eso,
1: claro.
2: Eso ya.
1: Y nada, el recuerdo del recordatorio de que mañana es la concentración por el cierre de las CIES a las 7 en Doctor Wasman, frente a la puerta azul del CIE Zapadores, para pedir el cierre de todos los CIES y el fin de las deportaciones. Y la terrible noticia que escuchábamos en el audio de la orden judicial para la deportación de 80 y pico migrantes recién llegados en un cayuco. O sea, ya tienen la orden de expulsión, ya los van a ingresar en un CIE, estarán el máximo que toque y los deportarán. Ya entra en vigor el PEMA y esto ya es barra libre.
2: Y los dos días que quedan hasta julio han respetado, vaya.
1: Nada, ni el Papa, ni nada, que venga el Papa a Canarias a hablar con los migrantes, se la pasan por el Arco del Triunfo. En fin, esto es lo que tenemos. Y nada, ya está aquí Ana Isabel. Buenas tardes, Ana Isabel.
3: Buenas tardes, sobre todo para las blancas, porque vamos, las racializadas cada día lo tienen peor, como estabais diciendo.
1: Está duro, ¿verdad? Está la cosa complicada.
3: Sí.
1: Bueno, yo sé que tú andas en muchas cosas, andas en la nave de Albal, andas en muchas movidas, algo habrás tenido que ver con el festival ese de Silla también, ¿o?
3: No pude ir, pero estuve en la cena de la noche de antes, que estuvo mejor, seguro.
1: Y andas en la movida del asentamiento de la Fórmula 1.
3: Sí.
1: Cuéntanos, ¿qué está pasando allí?
3: Y estuve como portavoz estatal de la lucha contra el Pacto Europeo de Migración y Asilo y el PEMA, que perdimos por muy poco esa batalla histórica y que, bueno, aquí es su primera aplicación, 85 personas. Hay una menor en ese CIE, lo cual contradice la ley. Y nada, pues un mensaje al gobierno progresista que a ver cuándo se acuerda de ser progresista para todas y que deje de aplicar esa animalada, porque seguro que dentro de esos 85 hay muchas personas susceptibles de solicitar asilo, por ejemplo. Y bueno, y el que diga ¿por qué viene? La mayoría son de Senegal, porque nuestros atuneros españoles no permiten que la pesca llegue hasta la orilla. Y con las mismas embarcaciones que antes pescaban y se ganaban la vida y sustentaban a su familia, como hacemos cualquiera de nosotras, pues con ese mismo cayuco que ahora no puede comer, es con el que se embarca hasta aquí. Y el mismo país que le impide permanecer en su hogar y le obliga a migrar en una ruta mortífera, es el mismo país que luego lo devuelve. Muy bien, Sánchez. Luego decimos que viene la extrema derecha. Bravo, campeón. Bravo. Y ahora ya, pues al lío. Eso los progresistas y aquí tenemos el gobierno fascista. O sea, y aquí lo mismo da. Pues bueno, ahí resulta que, bueno, ya sabemos todos, ¿no?, lo que es el circuito. ¿Se oyen los perros por antena?
1: Se oyen los perros por antena.
3: Me están interrumpiendo unos perritos.
1: se oyen los perretes, las campanas de la iglesia.
3: Les ha parecido mal mi entrada.
1: Las trompetas de Semana Santa cuando pasan los pasos.
3: Pensaba que lo del ángel de los apocalipsis. Digo, joder, qué tarde, ¿no? Llevamos.
1: Aquí se oye todo.
3: Vale.
1: Hasta algún extra que ha entrado en el estudio de vez
3: en
1: cuando.
3: Bueno, pues resulta que una de las realidades más invisibles en nuestras propias calles, ¿no? Porque tenemos esta tendencia etnocentrista de que lo que pasa a miles de kilómetros nos escandaliza, nos rasgamos las vestiduras, ¿no? Siempre lo diré, nos espanta más el muro de Trump que la valla de Melilla. Esto es así, ¿vale? Pues esto sigue pasando y tenemos una realidad sangrante y completamente invisibilizada hasta que Valencia Refuchina de Albal puso un pie ahí. En el antiguo circuito de la Fórmula 1, El gran negocio de Camps y Barberá y aquella gran época que parece volver con esta gentuza de Llorca, Mazón, Catalá y el resto de sicarios, pues bueno, se invirtió lo que no está en los escritos, nos endeudaron a todos porque les apeteció y se abandonó. Entonces era un terreno abandonado, era un solar muy muy grande y rodeado de lujo, por cierto. Ahí tienen apartamentos con jacuzzi, con vistas a primera línea de la miseria. Pues yo creo que los pondrían a vender así. Y entonces ahí ha empezado a crearse, pero hace ya muchos años, esto no es nuevo de ahora, un asentamiento chabolista. ¿Qué ha pasado en los últimos años? Bueno, pues tenemos 3 años a este desgobierno, ¿no?, que en vivienda está haciendo un daño que yo creo que la gente desconoce todo lo que está pasando en nuestras propias calles por esa tendencia que tenemos a mirar más a lo lejos que a lo local, cuando siempre se debe trabajar de lo local a lo global. Todo es importante, no podemos abandonar nuestras propias calles y no conocerlas. Bueno, pues este despropósito, sobre todo en vivienda, desalojos que no hemos podido parar, llevamos ya una media de 4 por semanas, o sea, esto es como muy loco lo que está pasando en Valencia, al igual que en otros puntos territoriales que gobiernan el fascismo PP Vox, hay que llamarlo por su nombre, pues ha provocado, ¿no?, que las personas sin hogar, el perfil cambie y el número se multiplique de manera sangrante. Además, bueno, pues han puesto en prácticas, ¿no?, como desalojar a la fuerza pues personas sin hogar del Parque Central, del cauce, de los puentes del cauce, esas noticias que hemos ido teniendo como pinceladas, pero claro, la gente pues se piensa que cuando los tiran de ahí desaparecen, no.
1: Se van a otro lado.
3: Se van todos al mismo lado, al mismo, están todos juntos, ¿vale? En el Fórmula 1. Los últimos 6 meses, bueno, pues sí, hace un año y medio había 20 chabolas, ahora hay casi 400, hay 24 hectáreas ocupadas por chabolas, eso es un barrio de Valencia, ¿vale? Los perfiles, como digo, la gente sin hogar, el perfil ha cambiado, hay gente que está trabajando, que tiene nómina, ahí hemos encontrado fontaneros, mecánicos que están currando y viviendo en estas chabolas, pero al igual que me va a pasar a mí y a todos los que nos están oyendo, en cualquier momento de nuestra vida, si esto no frenamos, es con estos salarios que tenemos y esta subida de todo, va a llegar un momento que tú tienes que elegir, o techo o comida, no hay más. Y estas personas ya han encontrado ese momento que han tenido que elegir o techo o comida y eligieron comida, llámalos locos. Y están viviendo en chabolas. Gente que ha perdido, les han subido el alquiler porque se lo han multiplicado por 2, le han metido 500 euros de subida, hemos perdido los escudos, las prórrogas, lo hemos perdido, todas las herramientas que nos ha llevado muchos años de lucha a ganar y se está perdiendo todo y estamos teniendo un retroceso importante en vivienda principalmente y en nivel adquisitivo. La clase trabajadora a pasos agigantados y eso tiene unas consecuencias y esa consecuencia visible es el Fórmula 1. La mayoría de personas hace un año, 2 y 3 estaban viviendo en una casa, como cualquiera de nosotras. Por eso digo que eso es las chabolas para mí es el futuro cercano de absolutamente todas nosotras, a no ser que ya nos pongamos todas en pie en serio, porque tendrían que estar ardiendo las calles, se han puesto a arder solas del calor, pero tendríamos que haber sido nosotras. Entonces, nosotras conocimos este contexto en nuestras calles, que no conocía a nadie, que es que esto es flipante, que desconozcamos nuestras propias problemáticas, que tengamos esta facilidad, ¿no? Yo cuando cuento, por ejemplo, el Fórmula, igual que cuando contaba el pacto y cuando contaba otras cosas, siempre oigo, no lo sabía. Y a veces digo, joder, es que es lo que decían los alemanes en la época nazi. No lo sabía, ahora tampoco lo sabemos y ya está, y con eso seguimos durmiendo tranquilos. No lo sabía, bueno, pues yo me estoy pegando un tour por las radios que ya es difícil que no lo sepas. Entonces estábamos haciendo un acompañamiento dentro de nuestras posibilidades, somos no subvencionadas, somos sociedad civil autoorganizada que trabajamos en red con resto de colectivos valencianas y eso es lo que nos hace completamente poderosas, el trabajar con todos los colectivos. Eso es una fuerza que ojalá todo el mundo supiera hasta dónde podríamos llegar. Y estábamos haciendo un acompañamiento en forma de comida, de atención sanitaria, llevando medicinas, porque muchos están enfermos y no se pueden permitir los tratamientos que tienen ahora mismo, se los costeamos nosotras, porque bueno, pues con la Dana nos hemos mutado a Nave Albal, Valencia Refugiada es nave al Val y tenemos furgón y pues bueno, pues aprovechamos la infraestructura creada con lo sucedido en la Dana para pues apoyar otras emergencias y en nuestras calles las hay. Y ¡pum! Como siempre estamos en el lugar cuando pasan las cosas. Mayo, el mes pasado, hace solo un mes, el Ayuntamiento de Valencia desbloquea el PAI del Grau, ¿vale? Un plan urbanístico que estaba en un cajón desde hace muchos años. Y este PAI del Grau, si ya de normal los PAIs, no sé, llámanos locas, no nos gustan porque nunca miran, ¿no?, por las necesidades de los vecindarios, este yo creo que es más sangrante todavía y voy a contar por qué. Primero, porque el suelo tiene una deuda, ¿no? No se puede construir en un suelo con deuda. Lo normal es que los inversores, si quieren construir ahí, ¿no?, que lo paguen. No. Está reinando el capitalismo y el fascismo en País Valencia. Pues el Ayuntamiento de Valencia ha decidido de manera unilateral y en silencio, si no llega a ser por nosotras, que todas nosotras paguemos la mitad de la deuda que queda. 24 millones de euros nos va a costar que dos empresas privadas obtengan más beneficio todavía. Y yo creo que esto los valencianos y valencianas deberían de saberlo. Vale, ¿qué más hay detrás del PAI del Grau? Uno de esos, sí, el inversor principal se llama Valere Rocco, que son dos grupos empresariales que se han juntado, ¿vale? Uno es un fondo buitre inglés, se llama AIFIN, y el otro se llama... Y este nombre, grabarlo a fuego, porque lo vais a oír mucho en los próximos años, ¿vale? Por lo menos hasta que lleguen las elecciones vais a oírlo mucho. Atilan también está detrás de las Torres del Mestalla, está detrás del PAI del Grau. ¿Quién es Atilan? Atilan es un grupo empresarial dirigido por Roberto

0: Bueno, sí, ya nos hemos conocido. Tengo tendencia a decir las cosas a la cara, que ahí vamos siempre. hasta que dure. No pasa nada, morimos todas, señores y señoras, unos antes, otros después, unos más dolorosamente y otros más heroicamente. Ya está, es la única diferencia. Morimos todas. Vale, ¿y qué más hay? Que este país no es que no responda a ninguna demanda histórica del barrio de Nazaret, del Grau, etcétera, ¿vale? Que se caga en la Valencia verde que queremos todas las valencianas, que va a hacer unos edificios de estos que dijimos que eso no se podía hacer, ¿vale? Es que el 100% de ese plan urbanístico, porque la gente dirá, bueno, pues si van a construir vivienda, ¿no? Solucionan. Bueno, sí, a ver, van a construir vivienda, pero te aseguro...
1: De lujo.
0: Y hemos sacado un informe con números para que la gente no piense que esto es un relato. No, hijos, hijas, espabilar un poquito. Ya esto no es ideología, esto es relato. Esto es que la hostia que os vais a llevar todas en la cara, votéis a quien votéis, ¿vale? El salario medio, según las cifras del INE, del último año, de los valencianos y valencianas, es de 1.200 euros mes. 1.200, 1.400. Que el salario medio quiere decir que la mitad están por debajo, ¿vale? O sea, ese es el salario medio, ¿vale? Y hemos investigado a ver cuál iba a ser el precio por metro cuadrado. No el de las viviendas de Mercado Libre, del plan urbanístico del PAI, del Grau, sino de las viviendas de precio limitado, ¿eh? La nueva versión de vivienda asequible. Y un piso de una habitación se queda cerca de los 300.000 euros.
1: Toma.
0: Con lo cual, si restamos la entrada, el restante, viendo lo que es una hipoteca tipo, ¿vale? Supondría casi el 70% del salario medio de cualquier valenciano, cuando el Banco de España recomienda que sea el 30% del salario, las hipotecas. ¿Vale? Eso, aquello quedó como en un chiste, las recomendaciones del Banco de España. Entonces, bueno, pues comunicamos que yo creo que prácticamente es un plan urbanístico enfocado a inversores extranjeros, pues mercado de lujo. Han convertido un derecho que es nuestro, es el derecho a la vivienda, no es el derecho a tener viviendas, es el derecho a tener una vivienda digna. Lo tenemos todas las personas, tengamos la sangre de donde la tengamos, porque es que ahora se oye lo de sangre española, yo no sé si eso te hacen una analítica y sacan conclusiones o cómo va. No es para nosotras. O sea,
1: no, está claro.
0: No es para nosotras.
1: 300.000 pavos una vivienda de una habitación. O sea, imagínate
0: la de precio limitado.
1: Una de tres habitaciones, o sea.
0: Sí, una de precio limitado, no sí, de mercado sí. libre. Esta semana pasada, por ejemplo.
1: Eso del precio limitado que dura 7 años y luego ya entra en mercado libre.
0: Sí, porque es como la nueva versión de. La nueva versión que están haciendo como de la vivienda asequible.
2: Me estoy esforzando por hacer algo, pero al final se va a quedar en nada, vamos.
0: Sí, ¿no? Para decir que han cumplido con los cánones, claro. Con las promesas.
1: Hemos construido.
0: Sí, hemos construido. Mira, podéis meter la construcción por donde os quepa. Porque ¿qué pasa cuando tú en un barrio haces un plan urbanístico de esa magnitud que va a ser el PAI del Grau a esos precios? Pues que los vecinos, bueno, fíjate, aquí al lado del Grau Port, ¿no? Estamos aquí ahora mismo luego en Malvarrosa. Cuando vayan a tomarse un puñetero café les van a costar 4 pavos el café. Y no van a reconocer ni el bar de toda la vida, ni la frutería de toda la vida. Y no va a quedar nadie.
1: Claro.
0: No va a quedar nadie. Pero es que ahora mismo Valencia tenemos, por una parte, el PAI del Grau, que va a expulsar a todos los vecinos del Grau y parte de Nazaret. El ZAL de Nazaret se ha perdido. La semana pasada tiraron por tierra todas las alegaciones. Son 77 viviendas en Nazaret. Se supone que accesibles, unipersonales y con piscina. O sea, es que la nueva moda, es que me explota la cabeza con la nueva moda. Yo no sé si voy a poder comprarme la unipersonal con piscina. Me da, llamarme loca, me da que no la voy a poder comprar, ¿eh? Yo creo que la mayoría de personas que nos están escuchando tampoco la va a poder comprar. Entonces, pero como no rompe con la estética, pues le han dado luz verde. Las torres del Nou Mestalla, también es Atitlán, el empresario que se ha quedado con el proyecto. A lo que está enfocado, lo mismo, tenemos a todos los vecinos y vecinas de Benicalap en pie de guerra. San Marcelino, el pai de San Marcelino. Hayan habido hasta expropiaciones, gente que

0: tenía su casa pagada, se la han quitado por 2 duros y con el plazo que le han dado y al precio actual de la vivienda, esas personas se quedan en la puñetera calle después de toda una vida pagando una casa. 100 familias se van a la calle y no sabemos qué hacer para evitarlo. Tenemos también Malilla, que nada, que van a hacer aquí una autovía por mitad de la ciudad, como aquel que dice, también están en pie de guerra. Es decir, la señora Catalá, como es muy consciente de que seguramente haya un cambio de color aquí en Valencia en las siguientes elecciones, pues claro, tiene que terminar corriendo, ¿no?, casi todos los contratos millonarios con sus mordidas y sus cosas, y no voy a utilizar jamás, yo jamás voy a utilizar nunca más, invito a hacer lo mismo, la palabra presunto, porque si la fachosfera no lo hace, basta ya de que ya es hora de que el miedo cambie de bando. No utilicemos presunto. Cuando lo utilicen ellos, lo utilizaremos nosotras, ¿vale? O sea, esto ni presunto ni nada. Estos son datos, estos son hechos y estos son hechos que hilan y que llegan a conclusiones lógicas. Sentido común, le llaman ellos. Pues yo también tengo sentido común. Y se sabe perfectamente qué está haciendo la señora Catalá. Está destrozando Valencia. Nos van a echar a todas de nuestros barrios. Esto va mucho más allá del fórmula. Lo que pasa que en este país, para hacer esas obras, es cierto,
1: tienen que expulsar
0: que hay un desalojo colectivo. Claro. Y dado el número de personas que hay ahora mismo, estamos hablando del desalojo colectivo más grande, porque he estado viendo cifras de otras ciudades, y sí, es el desalojo colectivo más grande en cifras que se ha dado en los últimos años en todo el territorio español. Entonces, Valencia ha demostrado, los valencianos y valencianas hemos demostrado muchísimas veces dar guerra como nadie. Lo estamos haciendo con el tema de la Dana, lo estamos haciendo contra Amazon. Conseguimos que dimitiera del puesto de presidente aunque siga aforado. Que las elecciones están cerca, el aforamiento no es eterno, Amazon, calienta que sales. Entonces estamos dando una batalla a veces, cuando queremos, cuando nos levantamos, y si ahora mismo tenemos encima de la mesa el mayor desalojo nunca visto, creo que la respuesta que tenemos que dar todas es la batalla nunca vista. Hemos empezado siendo pocas, pero bueno, estamos ya confluyendo muchas, están casi todas las plataformas de vivienda, está la PA, que nos está cuidando muchísimo, porque al final Valencia es refugi, no trabaja el tema de la vivienda, es que estábamos ahí y hemos sido arrollados por las circunstancias y ahí estamos, ¿no? Está el sindicato de Habitatge, sindicato de inquilinas, hay partidos políticos junto con nosotras para poner todos los recursos al alcance. Mónica Oltra ya ha venido a visitar los asentamientos y nos hemos reunido dentro de las chabolas con la Asociación de Vecinos del Grau y de Nazaret para intentar confluir, ¿no?, todas las luchas, y por eso es tan importante estas entrevistas, porque necesitamos que todo el mundo sepa lo que está pasando. Y pues oye, imagínate el dispositivo policial para desalojar 24 hectáreas de chabolas. O sea, eso va a dar miedo, ¿vale? Y no es lo mismo cuando recibimos, las cosas hay que decirlas por su nombre, ¿no? Cuando la Nacional le da por darnos hostias por estar en una mani de pleno derecho, que no las llevamos. No hace mucho aquí las cargas policiales por defender al pueblo palestino, ¿no? Viva los... Sánchez, se te ha vuelto a olvidar lo de progresista. Deja de mandarlos, coño, que son causas legítimas. Y que se supone que tú a viva voz estás de nuestro lado, ¿por qué nos pegáis? En fin, pero cuando las cargas policiales, además, los residentes en su mayoría son saharauis, argelinos y marroquíes, es que van a venir con el cuchillo en la boca. Es que el nivel de violencia que preveemos ya de entrada en este desalojo colectivo, o sea, de verdad, necesitamos ser muchas, no para que os peguen, es que si somos muchas, pues a lo mejor, no sé, algo pensaremos todas juntas. El pensamiento colectivo es importante también tenerlo. Estamos dando mucha batalla. Nos hemos por registro de entrada, los residentes nos han firmado como representantes para ver si podemos acceder a las actas del ayuntamiento para presentar los recursos pertinentes. Estamos tratando, bueno, nos hemos reunido ya con Atilan, para que vean los majos que somos en persona.
1: Atilan suena a Atila, ¿no?
0: No sé, tiene, fíjate, un nombre que nos está influyendo tanto. Claro, porque es que Juan Roche es como muy inteligente, ¿vale? Entonces él tiene como muchísimas empresas y entonces los nombres de las empresas no nos resuenan, pero es la misma familia, porque de hecho, por ejemplo, quien ha hecho la fachada de la Marina y tal, tú conoces el nombre del gabinete de arquitectos y tampoco te suena, y resulta que es el de la hija. O sea, que realmente tendría, igual que tenemos como una lista, ¿no?, de empresas que patrocinan un genocidio, como valencianas deberíamos tener el listado de empresas que son de la familia Juan Roch. Y yo, que no me callo nada, y por eso caigo a veces tan bien, a veces tan mal, que hablen, ¿no?, que es lo importante. Hay que decirlo todo. Está siendo una lucha muy difícil precisamente porque está la familia de Juan Roch detrás de esto. Porque si fuera solo contra el fascismo institucional, PP, Vox, aún tendríamos, ¿no?, todos los medios aliados. Pero hemos hecho una campaña, señoras, que estoy hablando, hemos hecho una campaña de visibilización muy, muy potente, hemos llevado mucha prensa a las chabolas para visibilizar, y vino el programa de Malas Lenguas. Y la reportera, cuando me fue a entrevistar, a hacer mi trocito de entrevista, me dijo: tengo que decirte que no puedes nombrar a Juan Roch, Malas Lenguas. Y yo, ¿perdón? Claro, porque cuando estoy como con aliadas, allá ya les pongo muchas comillas a todo, porque ya no sé en qué mundo vivo. No te esperas, ¿no?, como ciertas cosas. No es como si voy a un plató donde sé que hay fascistas y ahí lo que mola es que nos demos. Pues ya voy prevenida, ¿vale? Pero estaba como relajada yo, diciendo, estos son guays.
1: Y tan sorprendido.
0: Sí, me dice, no puedes nombrar a Juan Roch. Y yo, ¿por qué? Digo, Atitlán, que no sabe nadie lo que es, por desgracia. Me dice, tampoco. Digo, bueno, pues digo, empresa valenciana. Me dicen, tampoco. Y yo, joder, ¿no? Joder.
1: Alguien.
0: Joder.
2: El mal.
0: Sí, eso sí. No sé, la casa de Bug Bunny. Vamos a decir entre nosotros, lo vamos a llamar la casa de Bug Bunny a Mercadona.
2: El señor X.
0: Sí, vamos a tener que poner un mote, pues igual que hacen ellos. A ver, Juan Roch. Y si digo
1: J. Roch.
0: Eso es lo que estaba pensando, porque así se supone que nadie sabe quién es, ¿no?
1: Nadie sabe quién es. No hay Exacto. juez que diga, bueno,
2: si M.
1: depende.
2: Rajoy, no era Mariano Rajoy, J.
1: Z. Z. para algunos queda claro que es Zapatero,
0: claro,
1: pero
0: J. Rajoy. Roch. Voy a decir a partir, digo así, y así, pero es que ni empresa valenciana, era como un too much, y yo, joder, digo, me estáis vetando, o sea. Pues mira, pues me vetas, pero luego donde vaya yo lo voy a pillar hasta que me llames y quieras resarcir el daño causado a mi moral ahora mismo. Porque además, ¿sabes qué pasa? El corporativismo de la izquierda, ¿vale? Me hice un vídeo diciendo, os voy a contar todo lo que han cortado en la entrevista. ¡Viva las redes sociales siglo XXI, que existen los vídeos!
1: Bueno, aquí no cortamos nada, ¿eh? Lo sabes.
0: Pero bueno, la televisión, fíjate, los aliados. Cuidado con las aliadas, cuidado.
1: Aquí el yerno de J. Punto es el yerno de J. Punto. Y eso
0: es
1: impepinable, vamos. No decimos ninguna barbaridad.
0: Exacto, bueno, pues me hice un vídeo diciendo, os voy a contar todo lo que en Malas Lenguas no ha salido. Y conté. Bueno, la gente diciendo, hombre, si no lo han contado será por algo, pero bueno, no deberías de atacarlos, mira cómo Ana Rosa no ha ido. Y yo pensando, pero qué gilipollez de argumento es ese, o sea, ni va a venir, no le dejo. O sea, nosotros tenemos vetados incluso a Punta a día de hoy, no le concedemos entrevistas nave al bal por el tratamiento que está dando a la Dana y a sus propios empleados, de hecho. Por ese nuevo libro de...
1: Apunta ha tenido un giro ahí desde el nuevo gobierno.
0: Hemos hecho...
1: Lo sabemos, lo de la televisión
0: es... Pero quiero decir, muy pocos colectivos practican el veto a medios.
1: Claro.
0: Porque un minuto de gloria es un minuto de gloria. Joder, con los años que llevamos, empezar a superar cositas ya, ¿no? O sea, no estáis cansados de veros y oíros, porque yo un poco sí. Y entonces, bueno, hemos hecho acciones muy mediáticas nave al bar, como cuando fuimos a las inundaciones de Granada, se volvió medio mundo loco con la acción de Dana, Dana y tiro porque me toca. Y pues, nos llamó hasta en dos ocasiones y le dijimos, lo sentimos en el corazón, pero hasta que no cambie la dirección de la televisión no vamos a concederos ni media entrevista. Y ahora también hemos vetado a las provincias, como sigamos vetando, pues solo vendré aquí dos veces, vez a la semana y ya está.
1: Las
0: porque...
1: provincias. La radio de los obispos, este tipo de cosas, yo creo que hay que vetarlo.
0: Es que tendríamos que practicar todas realmente. ¿Qué haces dándole minutos a la fachosfera?
1: Va a ir a una entrevista a Ana Rosa, ¿para qué?
0: Claro.
1: No tiene ningún sentido. Oye, Sí. ¿Te parece si ponemos un tema musical y luego seguimos?
0: ¿El mío?
1: No, otro. El tuyo para el final.
0: Venga, dale.
1: Vale, pues vamos a poner un temita que es de Otis Taylor, que se titula 10 millones de esclavos. 10 million of slaves. Y ahora volvemos.

0: flautas.
1: Bueno, seguimos. Ana Isabel, ¿nos contabas?
2: Sí, os contaba el desastre. Entonces, a ver, es como más importante, siempre ha sido importante, ¿vale? Pero es como más importante que nunca que la gente entienda que sí, lo del Fórmula 1 es sangrante, ¿vale? Porque, pues sobre todo también por el perfil de personas que están recibiendo y por las que quieren pasar encima de sus cuerpos, ¿no? O sea, estamos hablando de que hay 60 personas saharauis. Entonces, como que llega un momento que yo abro las redes y veo las banderas, ¿no?
1: Una número de gente, comentabas, unas 400.
2: No, 400 chabolas. Tírale por las, calculamos 1.300 personas.
1: 1.300 personas.
2: Es un barrio.
3: Cada chabola, una familia, podría decirse.
2: En algunas, hasta 4 personas. De hecho, mira, por ejemplo, cuando dicen prioridad nacional, estoy por llamar a Vox, tengo una mamá que seguramente haya salido de algún desahucio y haya acabado ahí, que tiene 3 hijos y 2 de ellos tienen discapacidad severa. Por eso la mujer no se puede permitir. Y bueno, y entonces aquí tampoco...
1: Bueno, la solución de Vox será echar la chabola de los saharauis de al lado para ampliar la de la chica esta. O sea, no van a aportar nada nuevo.
2: ¿Te imaginas? O sea, que quiero decir, pero que hay gente española, o sea, es que hay de todo ahí. Pero lo de los saharauis, claro, o sea, es como... Y ya, vale, mira, hoy sí lo voy a decir, hoy voy a ser como muy incómoda. Yo, porque las personas que nos escuchan son tan guays como las que estamos haciendo esta entrevista, ¿vale? Las tres. Y a veces, pues hay que menear un poco, ¿no? Sé que el primer impacto van a decir, me ha molestado lo que acaba de decir esa chica, pero luego igual hay personas que reflexionan. Si esas 60, me voy a poner solo con las 60 personas que son saharauis, que están ahí en chabola sin luz ni agua. Si fueran 60 personas palestinas, ¿estaríamos toda Valencia ahí? Yo creo que sí. Entonces, si son 60 personas saharauis, ¿por qué no estamos? No podemos hacer eso. Sé que la gente dirá, hola, agravio comparativo, y lo que quieran decir, pero al final lo que estoy diciendo es verdad. No podemos movernos por populismo, nos tenemos que mover por humanidad, por justicia social. Sea quien sea la persona que en ese momento, sobre todo fruto de unas políticas, está siendo damnificado. Da igual que sea alto, rubio. Bueno, a ver, si es ucraniano y no queréis venir, no pasa nada, pero solo soy racista con los nazis. Eso existe. Racista con los nazis, pues si existe lo soy, y a mucha honra. Entonces, claro, luego tuve charlas, ¿no? Charla porque viene no sé qué representante y todos con las banderas saharauis. Y yo digo, escúchame, hermano, que tenemos 60 saharauis, que hay personas saharauis con piernas amputadas, recibiendo diálisis, y del diálisis se va la chabola. Ahora estamos en alerta climatológica por el calor extremo. Han muerto, estábamos comentándolo, a nivel europeo ya 1.300 personas. Pues con estas cifras, la señora Catalá se niega a llevarles agua.
1: Agua. Bueno, 1.300 a nivel europeo no me quedó claro. Creo que 1.300 son las cifras.
2: Francia.
1: Porque España reportó cuando 48. La hora de calor... Sí,
2: 48.
1: En 2 días, no, 200 y pico en 2 días.
2: Sí,
1: 240 o 280.
2: Sí, 1.300 solo en Francia,
1: sí,
2: vale,
1: sí,
2: no
1: sí.
2: Hay un nivel. Entonces, tú con estas cifras, ¿cómo puedes a personas mayores, enfermas, y hay también críos, hay una casa que tiene casa? Estoy normalizando las chabolas
1: chabola,
2: ya.
1: Una chabola.
2: Infravivienda que tienen niños. En serio, o sea, y encima, si nosotras tenemos calor, tú imagínate allí, no hay nada de sombra, es una explanada, ¿vale? Nada, ni una sombra, ni las personas hacen sombra ahí, exageradísimo. Y todo es cemento y hormigón, era un circuito de asfalto.
1: Claro.
2: No os podéis imaginar
1: la temperatura,
2: el
1: como
2: calor,
1: sube, claro.
2: O sea, a mí me toca ir el miércoles y el jueves de esta semana, y a lo mejor también el viernes me toca ir, si tengo suerte, porque le he invitado a una persona famosa para visibilizar, y a lo mejor también voy el viernes. Bueno, a ver, me estoy quedando hecha una sílfide. Yo encantada, o sea, porque estaba así cogiendo un poquito de peso por aquello de los cambios hormonales, ¿no? Que cosas de cuerpos de mujeres, estaba engordando, y ahora me he puesto con el Fórmula 1 y como siga voy a desaparecer. Una sudada, es que eso es inhumano. Pero le está negando agua. O sea, eso es una práctica sionista. O sea, se están emprendiendo pláticas sionistas en las calles de Valencia. Se les está negando el agua a mayores, a enfermos, a niños y a saharauis. O sea, ¿qué hacemos que no estamos todas ahí? Lo que estamos haciendo, y eso es una invitación a todas las que nos oigan, ¿vale? Pues todas las personas que tengan un espacio, que pongan un cartelico, los martes recogemos agua para los saharauis y residentes y resto de residentes del Fórmula 1. Cuando tengan mucha agua, que el agua vale poco, nos llaman, con el furgón vamos y la llevamos. El jueves ya vamos a llevar de una recogida que han hecho en Manises, nos va a acompañar una periodista de diario.es, porque ya no solamente que nosotros vayamos de nuevo a dar una respuesta como sociedad cuando las instituciones no lo están haciendo, sino también que estamos lanzando un mensaje a esa misma administración pública catalá que estás aplicando prácticas sionistas, negando el agua. Mira, por si me escuchas, que no creo, pero bueno, como a veces las cosas rulan por las redes, yo te lo digo. Que te he denunciado ante un relator de Naciones Unidas. Lo siento, ¿eh? Entonces, que hay un relator de... Porque a eso va como por derechos. Sí, hay un relator de Naciones Unidas que es por el derecho al agua. Waterman o algo así lo llaman. Bueno, pues ya hemos contactado con él. O sea, con suerte aquí va a venir, hasta Naciones Unidas me voy a traer.
1: Claro que sí.
2: O sea, vamos con todo. Vamos con todo. Porque de verdad es lo más inhumano que yo he visto jamás. Jamás. Una persona que recibe diálisis, que ya está como súper flaquita, está muy mal, el hombrecito es muy mayor, es saharaui. Y estaba, cuando venía, dormía en el suelo. Nosotros, claro, evidentemente lo primero que hicimos, le llevamos un somier y un colchoncito. Pero eso qué solución es. Y bueno, y todos los prosaharauis. Llamado a los prosaharauis, que tenemos a 60, que lo único que comen es lo que llevamos, que nos dicen tenemos hambre, pero ¿cómo le voy a dar yo de comer sin dinero, que no tenemos subvenciones a 1.300? Pues todo el que quiera hacer recogida de alimentos, porque esto es curioso, yo digo recogida de alimentos para el Sáhara, oye, toneladas, recogida de alimentos para los saharauis en Valencia, cri cri, y yo digo, pues si son los mismos, son las mismas personas. O sea, si es que aquí les tendríamos que hacer aún más caso. O sea, porque es que si no, muchos son niños, de vacaciones de paz, que cuando han crecido han acabado en las chabolas. Me dan ganas de pedir los teléfonos de los papás de acogida, decir, oye, encontré al niño, ¿me podéis ayudar a ayudarle? Entonces, que a veces muchos proyectos no les damos como una continuidad y... nos encontra, mira, el señor este es saharaui que le falta una pierna, tiene 75 años, el pobre, durmiendo, que lo ves cojeando por el cemento y de verdad a mí se me parte el alma, aparte es uno de los que más cariño he cogido. ¿Sabéis por qué están las chabolas? Él vivía en Tinduf, que Tinduf es una mierda, es un puto desierto, no hay nada más que lo que llevamos, ¿vale? No hay ni agua tampoco. Pues él vivía en Tinduf y una ONG que pone prótesis, ¿vale? Como él perdió la pierna con una mina y estuvo 15 años en una cárcel de Marruecos y tal, pues cuando le dijeron, vente a Madrid que te podemos operar tal para arreglarte la amputación y ponerte una prótesis, le pagaron el viaje, se lo trajeron a Madrid, lo operaron, lo curaron, le pusieron la prótesis y lo dejaron en la calle. O sea, escúchame, no traigas gente para eso, porque ahora está en una chabola. Y él me dice que si lo llegas a ver, prefería estar sin pierna en Tinduf.
3: Claro.
2: Es que los proyectos son muy bonitos, pero hay que darles una continuidad.
3: Tienen que ser sostenibles.
1: Para la gente, los oyentes, a lo mejor que vienen a visitar Valencia y esas cosas, decir que el asentamiento está como a cuánto, un kilómetro y medio de la ciudad de las artes y las ciencias,
2: sí,
1: de la parte más bonita,
2: sí,
1: ¿no?
2: Sí, sí, tenemos fotos, o sea, que se ve la chabolas y la ciudad de las artes y las ciencias.
1: Pegadito, pegadito.
2: El Circo del Sol lo han puesto en las chabolas. Y lo que han hecho... pues tengo fotos y vídeos, es los camiones esos súper grandes, lo que va detrás del camión, el contenedor, uh-huh, ese, el container, sí, que lleva el camión, los han sacado todos de los camiones y han hecho una especie de muralla alrededor del circo.
3: Como si fuera una caravana de esta del oeste protegiéndose,
2: sí,
3: de los indios.
2: Para que la gente que va al circo no vea lo que hay detrás. O sea, uh-huh, es el claro ejemplo de que la pobreza, lo único que molesta es que se vea, no que exista.
3: Claro, por eso lo que pasó, no sé si hará un año, año y medio, cuando acamparon en el río.
2: Ajá.
3: Porque parece que se llenó el río de tiendas de campaña, de gente que no... Y recuerdo que salió en la prensa que ya está, que Catalá les había encontrado un lugar y que yo también tengo mis dudas. Y probablemente acabaría.
2: Sí, sí.
1: Han acabado todos saliendo, se han echado del río, claro, les han tirado sus cosas,
2: claro,
1: y ya está.
2: Claro, y por eso tantísima gente. Pero a ver, el problema de la, de este crecimiento de infravivienda es genérico, ¿vale?
3: Sí, sí.
2: Es genérico, no está pasando solo aquí. Y el tema de los desalojos colectivos también está yendo en auge de manera peligrosa. En Palma, hace cuestión de unas semanas, han desalojado una cárcel que estaba en desuso, donde había 200 familias.
1: Claro.
2: Y las han desalojado. Eran los dos mayores desalojos, el del Fórmula 1 y el de la cárcel de Palma. El de la cárcel de Palma ya ha caído. Calentar que salimos. O sea, lo tenemos cercano. Estamos trabajando también para intentar pedir paralización por... como medida cautelar por causas humanitarias, porque hay unos protocolos, el ayuntamiento tiene que hacer un censo para ver qué perfiles, si hay perfiles para hacer un plan de inserción social. O sea, con la ley en la mano, eso no se puede hacer como lo iban a hacer, gracias a todas las compañeras, que les mando un saluda con que no me esté escuchando ni la mitad. Gracias a todas las compañeras de la campaña de visibilización que hemos hecho, ahora Catalá ya no puede ir tan rápido, porque ahora, ahora tiene que seguir, porque sabe que le hemos puesto los ojos encima, que a veces hace ruido, funciona. Y nada, decir que esto que están haciendo de la vivienda se está haciendo no solamente en País Valenciano, esto es en Cádiz. Esta semana los que estaban apuntados a la bolsa de vivienda han recibido una cartita de que ya se puede acceder a una nueva, que van a como inversores, ¿no? O sea, que en breve va a estar construida una nueva construcción de pisos de precio limitado, donde el piso de una habitación ronda los 300.000, que la gente dice, perdóname, si estoy apuntada en una puta bolsa de vivienda, porque no me puedo pagar, y me estás ofreciendo un piso de una habitación por 300.000, o sea, ¿qué fumamos aquí? Es decir, que eso son políticas, ¿vale? Que están afectando sanidad, vivienda, educación, nos está afectando a todas, en todos los ámbitos de nuestra vida personal. Y desde País Valencia creemos que ha llegado el momento de unificar las luchas y que esto comience ya la revuelta. Y sabemos que ahora mismo, haciendo un mapeo del territorio estatal, y porque muchas compañeras de otro territorio me lo han dicho, tenemos los ojos puestos en vosotras, sois como nuestra esperanza. Hay muchas posibilidades, que por todo lo sucedido aquí, en especial por el tema de la Dana, lo hemos visto con la vaga de educación, cómo hemos llenado esas calles, cómo hemos vuelto a acampar, esa tendencia de los valencianos a acampar, que soy tan...
1: Nos gusta más una tienda con...
2: A nosotros rápido, a la Plaza de la Virgen, acampada. Pero funciona. Entonces aquí sabemos dar batalla. Pues esto, quiero acabar con ese aviso a navegantes. Estamos ya planeando desde todas las luchas. ¿Cómo lo han llamado? Espera, voy a sacar el móvil, el chivato, ¿vale? Y así hago la invitación como toca antes de cerrar el programa. Y va a haber una primera asamblea de trabajo este sábado. Por eso quería decirlo también. ¿Dónde está la galería? Marlaska, mi galería. Aquí, gracias. Acabaremos mal. Si no lo estamos, ya que igual un poco ya también. Vale, aquí lo tengo. Vale. Se va a llamar la Tardor Valenciana en Lluita. Vale. Vamos a porque... A ver, la vaga de educación, la lucha en educación va a continuar ahora, claro, para septiembre, octubre, y vamos a estar todas, vivienda, educación, Dana principalmente, pero vamos a estar todas, así también en la sanidad. También estamos contactando con sanidad y será una primera asamblea. Por favor, venir todas, porque solo todas, todas y contundentes, por favor, paniaguados, pues si no vienen... Bueno, hacer bulto, que vengan también. Aquí aceptamos a todas ya. Este sábado, 4 de julio, en Carre Volta, a las 11 de la mañana, porque por la tarde le toca a los gatitos.
1: Muy bien.
2: ¿Vale? Entonces, este sábado, a las 11, en Carre Volta, calle Santa Teresa, número 10 de Valencia, todas las colectivas y ciudadanas en lucha afectadas por estas políticas capitalistas, fascistas, que nos están reventando a toda la clase obrera, por favor, os esperamos este sábado.
1: Muy bien.
3: Pues hay que dar ese mensaje, esa convocatoria.
1: Ya está claro, ya...
2: Ya está todo dicho.
1: Ya está todo dicho. Bueno, falta el tema musical.
2: Que quiero dar las gracias a la compositora, pero sí, realmente ha escrito la letra, ¿no? Es compositora, aunque sea IA, ¿no?
3: Hasta cierto punto.
1: Hasta cierto punto. La letra es suya, pero los arreglos...
2: Los arreglos no, es una máquina.
1: Es una señora que es... bueno, vamos a decirlo. IA, son las siglas, ¿no?
2: La Yaya. La Yaya... En fin, bueno, aquí...
1: Ir enseñándole a la IA que después ya ploraré, mía.
2: Sí, sí. Ya, mira, ya tiene identificada a mi compañera, por crear la canción. Se llama Isabel y, bueno, me quería dar una sorpresa y la sorpresa ha acabado siendo un vídeo.
1: Una canción veraniega, Circuito en Llamas.
2: Sí, que viene mucho por esta campaña que estamos haciendo ahora con el Fórmula 1, que por favor, todo el mundo que quiera aportar recogidas de agua, estamos pidiendo agua. O sea, ya menos no se puede pedir. Todo el mundo que quiera que en esta ciudad las políticas de la señora Catalá no se cobren vidas, de verdad, que los conozco, es que no me quiero hacer ni a la idea, los golpes de calor son muy malos y aquello es hormigón. Pues porfa, contactar con Radio Flauta, Radio Malva, Valencia y Refugi, y organizamos una recogida de agüica para los saharauis y el resto de residentes del Fórmula 1.
1: Muy bien. Oye, muchas gracias
2: a
1: Ana, Ana Isabel, por venir hoy aquí al programa.
2: Un gustazo siempre, hombre.
1: Y nos despedimos hasta el lunes que viene, si no pasa res, con este tema, con Circuito en Llamas. Adeu.
3: Hasta luego.

0: El cante jondo de Pablo, que ya es como el campanazo de entrada.
1: Venía, venía, ¡me cago en Dios!
0: Cada vez sorprendes con un grito diferente.
1: Le voy a pegar un bocado al micrófono, esto a la esponja esta del micrófono.
0: A mí me mola cuando haces el ichirrinchi ese vasco. ¿Sabes cuánto digo?
1: No, igual.
0: ¿Alguna vez has hecho el grito ese vasco? Que...
1: No, pero eso es más árabe, ¿no?
0: El ichirrinchi. Bueno, bienvenidos a la historia del mundo. ¿Cuánto nos echabais de menos? Miraros. Pensar en vosotros, reflejaros en alguna superficie lo bastantemente limpia que hay alrededor y daros cuenta de lo solos que estabais hasta que grabamos la historia del mundo.
1: Un mes después, además, han habido fans quejándose en plan de chorbo, lleváis un mes sin grabar, pero es que de verdad, el verano se ha convertido en que entre nosotros...
2: ¿Se ha contado la verdad? Que es culpa tuya.
1: Culpa mía sola y gilipollas, ver, una polla con oreja. La última vez que dije que fuese un lunes por la tarde, tú, mañana empiezo a trabajar. O sea, aquí venimos, los problemas empiezan ahí. Cuando hay un tonto que dice, mañana empiezo a trabajar. Cuando se hace el programa en tu puta casa.
0: Claramente aquí el público sabe que el único que está aquí dándolo todo soy yo y que tengo que lidiar con don José y don Pepito, a ver si se pueden dar
1: a
0: acuerdo.
1: A ver, la movida es que yo he empezado
0: y
1: el verano.
0: Saco adelante este programa.
1: Yo la movida es que ha empezado el verano. Y ha empezado el verano de los. Yo estoy entre semana trabajando en el Bulliser, algunos días, no todos. Pero después, aparte, los fines de semana estoy on the road como feriante que soy con los amigos de Cartulina Gigante.
0: Bueno, y que estás de voluntario también. Eso no lo quieres contar por vergüenza.
1: Voluntario, sí. Estoy de voluntario, estoy quitando la basura que deja, que tira la gente en la M30 cuando se van de vacaciones.
0: ¿Y con el Domun? ¿Qué tal va la 8 del Domun, Pablo?
1: Bien, me han dicho que entra el Dama ahora también a trabajar conmigo.
0: Bueno, bienvenidos a la historia del mundo, prepararos porque os traemos un programa extremadamente preparado. Muy guionizado. ¿Dónde está el disco que vamos a poner? Pablo lo va a coger. Acabamos de empezar con Aurora Roja, un disco que hemos coincidido tanto el camarada Jorge, que está en su pecerita de PVC, saludando entre
1: fácil.
0: Las algas. Hay que cambiar el agua, Pablo, que se nos va a poner malo.
1: Es que se pone verdosa. Es que cuando no
0: se
1: venimos, ven, como la casa está verdosa.
0: Está
1: que
0: Jorge,
1: no, que
0: está
1: no.
0: Jorge ya azul. Menos mal que ha puesto el aire acondicionado, Jorge.
1: Hombre, ha puesto el aire acondicionado desde que he llegado, que he llegado a las 7 de la tarde, que no vea el periplo que he hecho para venir aquí.
0: Oye, tengo una pregunta. Tú con lo que eres, ¿qué haces con el agua del aire acondicionado?
2: Está ahí en una garrafa.
0: ¿Pero luego la tiras?
1: No, no, joder, riega las plantas. Riega las plantas.
2: Me tengo que acordar de tirarla.
0: No, pero te lo digo porque, por ejemplo, en Belmonte la utilizas para fregar el suelo. ¿Tú qué haces? ¿Tú qué haces para...?
1: ¡Qué asco!
2: Mira, yo podría usarla para regar las plantas, pero como yo tengo pocas plantas...
0: Las plantas de los pies tienes tú.
2: Pues,
1: los hongos, mira, de las plantas de los pies.
2: Nunca, las tengo mejor cuidadas que nunca. Están aquí al sol, las tengo detrás para que les pegue el sol detrás de la...
1: El sol, dice, hombre, el sol es detrás de la cortina,
0: si
1: ¿no?
0: Tienen los cactus esos, que eso lo riegas una vez en la vida.
1: Pero si son de plástico, Jorejito.
2: ¿A ti se te han muerto cactus?
0: A mí algún cactus se me ha muerto.
2: A mí se me han muerto cactus.
0: Se me han muerto,
2: o sea, no, poca broma con los cactus. Son muy
1: pero delicados. Es que a Jorejito se le han muerto cactus de plástico, que tiene cojones.
2: Se me han muerto cactus de esos de bombillas de LED.
0: Bueno, acabamos de empezar con Aurora Roja, un grupo emergente, de gente detergente que se lava las manos siempre antes de tocar. Paula,
1: me
0: Oscar,
1: extraña que alguno de ellos se lave las manos en algún momento de su vida.
0: Hay alguno que no, hay que saber quién. Que tocaron el otro día con Ataque de Caspa, otra emergente banda.
1: Oye, ¿cómo estuvo Ataque de Caspa? Yo los vi cuando... Bueno. ¿Te acuerdas esa discusión? ¿Te acuerdas esa discusión nuestra?
0: Del disco.
1: Del disco bueno que sacó Manu.
0: Sí,
1: cuando Manu saca la maqueta esa... Cuando
2: no,
1: sale,
2: no, Pablo.
1: Calla.
2: No, no,
1: déjame hablar, ¿eh?
2: No volvemos a
1: eso. No, pero digo, cuando sale ese disco...
2: Un episodio pasado.
1: Que te calles, coño, que no estoy hablando de eso.
0: Eso ocurrió porque íbamos borrachos como ratas.
1: Y además, déjame hablar, que no quiero hablar de eso, que me da igual los discos. La movida es, cuando sale ese disco, cuando sale por primera vez la maqueta editada, que la saca... disco Walden, o no sé si era, bueno, Manu Bang, ese disco que saca, que es una
0: con versiones buenísimas, por cierto.
1: Unas versiones
0: no las perdáis.
1: Deleznables. Una cara es la maqueta y otra cara es un grupo haciendo versiones. Y cuando sale ese disco, tocan como por sorpresa, presentando ese disco en Siroco, Sala Siroco. Y fuimos Violeta y yo, que era la primera vez que tocaban, después de no sé cuántos años, los vimos y dijimos: vale, aquí pasan cosas.
0: Están en su mejor momento.
1: Están en el momento de que si dejas un instrumento y no lo tocas durante 30 años, lo mismo no debías devolver o no volver así. Bueno, después hicieron un LP que era Sol, ¿no? Que tenía un tema, no está mal, ese
0: sí,
1: Sol.
0: Sí, no, está guay. La de, ¿cómo se llama? Esa de la mariposa, coño, ¿cómo se llama?
2: La mariposa ocupa.
0: Y no me acuerdo, bueno, pero sí. Sí.
1: Bueno, y después sacaron otro LP y después sacaron otro LP que yo directamente tiré a la basura cuando me lo regalaron. No ellos, me lo regaló alguien así esporádicamente, pero es que era un disco delenable.
0: Escuchando malo, que escuchas
1: malo, malo, malo, malo, malo, me da igual. O sea, es un disco muy
0: Mira,
1: malo.
0: El concierto que dieron, el que vimos el otro día, a ver...
1: Jorgito está diciendo que para abajo.
0: A mí es que las canciones me gustan mucho, o sea, la maqueta me parece realmente buena. Gente que tiene esa artesanía de hacer una buena canción.
1: Pero hicieron 5 buenas canciones y ya está.
0: Bueno, pero son buenas, coño, y siempre mola escucharla. Bueno. Como concierto, bueno, me pareció que el concierto fue de Aurora Roja, que los conciertos que les he visto...
1: Jorgito dice que para arriba.
0: Jorgito hace el leído para arriba. Dieron un conciertazo, creo que este disco es tremendamente bueno.
1: A mí me gusta mucho.
0: Empieza fuerte, con las dos canciones ahí más rápidas, y luego se pasan a las nanas. Canciones lentísimas, muy bonitas. Mi favorita diría que es El Palacio del Insecto. Pero hemos empezado con esta que tiene más enjundia, más arranque, más ira para enfrascar a nuestra audiencia en lo mejor, en la energía.
1: Bueno, muy bien. Yo me lo perdí porque estaba en Albacete con Carolina Durante y volví de madrugada, de hecho.
0: Fue un gran concierto, el de Aurora Roja.
1: Y después, bueno, y ahora vamos a escuchar...
0: ¿Otro grupo nuevo?
1: Otro grupo nuevo. MCD, me cago en Dios, la canción Todo por Nada.
0: Ah, MCD, ¿eh? Pero bueno, me estáis cambiando el guión. Ah,
1: sí. Está echando todo.
2: Vaya single de MCD este, ¿eh?
1: Este, ahora voy a contar.
2: ¿Qué lleva la cara B?
1: Este, la cara B, la cara B, Jorgito, guau. Sucio Amor, amigo, otra buena canción de ese disco.
0: Qué temazo.
1: Buenísima, buenísima.
0: Todo nada es...
1: Además, bueno, ya que estamos a comentarlo, encima la contraportada es la foto... De la boda de...
2: Eso es lo más bonito.
1: De Jimmy, del batería, con
0: no,
1: su...
0: No, pero es del manager. Me lo dijo Mortaja.
1: Pues como sale aquí en el centro. El que sale en el centro... Ah, bueno, está aquí Jimmy. Parece, el batería se arrimaba porque mucho a la mujer del manager.
0: De protocolo no controlaban.
1: De protocolo no, así acabaron.
2: Y de vestimenta, lo justo.
1: Y de vestimenta, lo justo, que... Muy guay, está aquí Neil, no, tío. Conocí a Neil.
2: Sale muy guapo.
1: Sale muy Neil... Guapo. Un tío muy increíble. Guapa,
0: lo qué buena banda, ¿eh? Qué buena banda.
1: Buenísima banda. Bueno, este bueno, pues acabo ya aquí. Este single me lo regala el día siguiente de vosotros a Ataque de Caspa y Aurora Roja. Claro, me lo regala Mortaja porque era mi cumpleaños. Traigo más cosas de mi cumpleaños, pero bueno, termino diciendo que esto me lo regala mi amigo Daniel Mortaja porque es mi canción favorita de MCD. Me cago en Dios.

0: Saludo a Barbosa. Ahí está. Qué buena canción, qué buen disco.
1: De ninguna parte.
0: Con esa portada, el Nico aprendiendo a manejar el ordenador. Buenísima. A mí lo que hace Nico me encanta.
1: Pero encima a mí me flipa que ya en el JDT, el fanzine del JDT, acuérdate que eso es una maquetación.
0: Sí,
1: de principios de ordenador.
0: Pionero.
1: Bueno, después vienen las mierdas. Prefiero eso a lo que se hace a día.
0: Yo también, sí, por supuesto. Y estábamos hablando de la portada de ese single, esa portada que el público podrá observar en el Instagram de La Historia del Mundo, donde subiremos la foto, que vemos un cerdito que está trinchado por un par de tenedores, como si fueran dos banderillas, dentro de un corazón y una esfera, una cenefita formada por choricitos.
1: A ver, yo ya te dije... Yo cuando en la UR fuimos a tocar la primera vez a Bilbao, que
0: se canceló... ¿Tú no te tatuarías esa portada?
1: No. Pero la movida es... Yo cuando los conocí a ellos, que conocí a Jimmy, al que era el batería ya en esta formación, a Neil y Hawking estaba descargando... ¿Y quién estaba? Ah, este, el que fue el cantante después, los dos cantantes que tuvieron después de MSD, ¿cómo se llama?
2: Tonino
1: y el otro. Y bueno, y la cosa es que a nosotros nos lleva Jimmy el batería, que tenía un bar de pincho en Barrancaya. Sí, se suspende el concierto porque el bajista de ellos, el que estaba sustituyendo a Neil, porque Neil estaba viviendo en ese momento en China, Neil, que en paz descanse, porque ya Neil tenía tatuado en la cabeza Made in China, porque a él lo que le tocaba a los cojones cuando vivía en Inglaterra y era skin, que todos tenían tatuado Made in England, y él, como era irlandés, dijo, pues yo me tatué Made in China, y tenía tatuado en la cabeza Made in China. Increíble. Y
2: no se pudo tatuar Made in Island porque ahí no se fabricaba nada.
1: Porque si no, y a lo mejor lo tiraban al Támesis. Y la movida es que, bueno, pues los conocimos y pasamos una noche... de comer pincho en el bar de Jimmy, del batería, él contándonos cómo perdió en su divorcio todos los discos, ta, ta, ta. Y yo me acuerdo que era una joven URSS con, pues, África y yo tendríamos 19 años, Miguel y Jorge tendrían 20, 21, y en plan, bueno, estamos aquí con estos señores, nosotros nos gustan los postres. Y de repente dice, venga, chavales, el que le gusten los postres, para el almacén. Y yo... veo que hay cosas que nunca cambian.
0: Y además en Bilbao, eso es tradición.
1: Pero nosotros lo decíamos por eso, y ellos ya tenían 50 años, eran sus primeros 50 años.
0: Pero bueno, y las sociedades gastronómicas nunca se han perdido.
1: La verdad que no. Los gurechocos nunca se han perdido.
0: Vamos con otro gourmet.
1: Vámonos.
0: Vamos con Megarroyo, este grupo nada emergente que llevan bien de años.
1: Además, siempre
0: tienen una sangre fresca y joven. Que da gloria verles.
1: Hemos tardado en traer el disco, ¿no?
0: Hemos tardado en traerlo, sí.
1: Y bueno, y molaba traer un día a Jaime y a Bárbara.
0: Pues sí, es verdad. Que nos digan la siguiente palabra.
1: Mira, te voy a decir una cosa.
0: Que por cierto, Milton, si vuelves a escuchar, hay que traer a Milton, nos dijo la palabra secreta.
1: A mí no me la dijo.
0: ¿Cuál será la palabra secreta que nos tienen que decir? Es que es lo mismo, no escuchan este programa.
1: No sé si lo escuchan, pero yo
0: les
1: creo que...
0: les invitamos directamente.
1: Que deben de venir... además yo creo que el triplete debe ser Vera y ellos dos. Me cuadra así. Para que Vera así nos cuente también cómo ha sido la edición de este disco y cómo ha sido...

0: Ahí está Megarrollo con ese chándal. Antes de venir aquí, me ha llamado nuestro querido radioescuchante Teodoro y me ha hecho una pregunta. Me ha dicho, oye, ¿lleváis pantalones largos puestos?
1: Sí,
0: y yo
1: siempre.
0: Le he dicho, Teodoro, yo sí. Sé que Pablo también, todavía no lo he visto. Y sé que Jorge no, que le gusta ir en su casa con los huevos fuera.
1: A ver, pero yo en mi casa, y aún así, yo en mi casa voy con pantalón corto. Siempre he dicho, el pantalón corto ha sido para bajar el perro, para a comprar el pan, fruta, y me vuelvo para arriba.
2: Ir y a está, pillar porritos.
1: Déjame terminar. Y así. Pero yo, si hiciera programa de radio en mi casa, cuando llega la gente, me pongo un pantalón largo.
2: ¿Tú tienes pantalones cortos?
0: Yo en calza, sí. Estoy en calzoncillos.
1: Tengo pantalones cortos, pero me veo tan ridículo que no me gusta ponerme.
0: Yo me pondría pantalones largos por no ser en calzoncillo, por un poco de pudor y de educación.
1: Y tengo que decir, el otro día fui al cumpleaños de Paco Guille, y la gente me veía, pues me he comprado las típicas sandalias de rejilla estas de abuelo, que me compro todos los veranos. Y digo, esta es mi indumentaria de piscina, es el pantalón más fino que tenga, bueno, de pitillo, porque llevo usando pitillo toda mi vida. El pantalón de pitillo que tenga más fino, sin calcetines, con una chancleta de abuelo y una camisa con los botones abiertos hasta la mitad. Esa es mi indumentaria de piscina. Después la piscina, si tengo que ponerme el bañador, obviamente me pongo un bañador, no me voy a acostar, no me voy a tirar al agua con pantalón largo, porque yo no soy como Héctor, que es el rey de mojarse los tobillos. Yo me gusta bañarme.
0: Porque no me gustan las putas piscinas. No me gusta.
1: ¿No te gusta el agua en general?
0: No me gusta. Y esa, la pregunta era pantalón largo.
1: Sí.
0: Yo tengo que pillarme, porque los vaqueros estos son gordos de pelotas.
1: Yo
0: ¿qué me
1: consejo?
0: Pasa? Siempre quiero, todos los veranos me quiero comprar un más fino de traje. ¿Qué voy? Acabo yendo al centro.
1: No, te voy a decir ahora después, off the record, el sitio, porque tenemos. Vamos ahí, te lo voy a decir así. A ver qué estamos. El lunes por la mañana, si quieres, vamos tú y yo juntos.
0: Sí, pero
1: en Gran Vía.
0: Pero de esto de abuelo. Yo quiero.
1: Uno de pinza fino de verano en un sitio. Es una tienda que es actual, pero los he visto y dan el pego. Puedes acompañarme,
0: vale.
1: Y los ves.
0: Es que mi problema con la actualidad, que me ha pasado porque el año pasado mi internet al Corte Inglés, te lo digo, así te lo digo, buscando pantalones.
1: Es que donde venden
0: viejo,
1: ropa buena, el Corte Inglés.
0: Ya, pero
1: el
0: Corte Inglés,
1: mucho.
0: Los pantalones de viejo son tallas de botijo.
1: Enorme. Pues eso voy.
0: Y lo de los jóvenes son putos pitillos de traje, que no hay nada
1: pues
0: que me joda más que
1: digo,
0: los pitillos de traje.
1: Pues por eso te digo que hay que adaptarse a los nuevos tiempos.
2: ¿Cómo te atendieron el Corte Inglés? ¿Cómo te atendieron?
0: Me atendieron perfectamente.
1: El sí? Corte Inglés, lo siento mucho decirlo aquí, es donde mejor te atienden en el puto
0: planeta.
1: Y lo más fresquito. Y si te gusta hacer cruising en la planta 2 de Preciado, puedes hacerla. La movida es, hazme caso, el lunes.
0: Ahí donde va Eduardo.
1: El lunes.
0: Los pantalones.
1: El lunes vamos ahí tú y yo, porque además los quiero ver yo para mí. Si quieres, me acompañas.
0: Vale, vamos. El
1: lunes
0: no,
1: por
0: no
1: la mañana.
0: Este lunes.
1: Allá, bueno, si quieres te lo puedo enseñar, pero porque un carolino me enseñó. Pero es que no quiero decir la marca, pues no, porque.
0: No, pero pues ponle un mote. O no hace falta, no digas la marca.
1: No vas a saber el nombre, da igual. La movida
0: es una tienda.
1: Es una tienda de
0: nueva.
1: Esta, más que nueva, es que no la hay en toda España ni. O sea.
0: Solo en Madrid.
1: Supongo que en Madrid.

0: Barcelona.
1: ¿Me habláis en clave aquí un poco? ¿Esto qué es?
0: ¿Qué es lo que puto hay?
2: Concito de moda.
0: ¿Qué es lo que puto hay? Que no voy a que no deba mis putos tips, ¿vale? ¿Me entiendes o no?
3: Porque si no, luego le copia a todo el mundo.
0: Así que
3: se pone lo mismo.
0: Vamos allá.
3: Los mismos pantalones.
0: Vamos allá. Además hay pocos colores.
3: ¿Pero cómo son, rollo? ¿Pero son, son rollo
0: de pinza,
3: chinos?
0: Son de pinza, pero son de verano. Que están ahora. Es cuando hay que comprarlo ahora.
3: Sí.
0: La movida es que es temporada.
3: Es que luego, ¿verdad? Es como luego quitar unos pantalones como
0: es
3: el
0: que
3: papel
0: no
3: de la
0: te
3: puedes
0: comprar un pantalón de temporada en enero. Es lo triste. Es así.
3: Mira.
0: Igual que no deberíamos podernos comprar una sandía en febrero, no te puedes comprar un pantalón de verano en febrero. Esto. Y con esto os dejo con la canción que pueda poner
3: Jorge. No es de temporada. Mira, lo peor del cambio climático es este rollo que nos traen con la ropa.
0: Claro, a ver qué me va a contar.
3: Lo siento mucho por las focas y la.
0: Bueno, en resumidas cuentas, Teodoro, no uso pantalón corto, coño, que den por culo.

0: Y aquí con una masa de tres pares de pelota, aunque Jorgito diga que no está, seguro que va a estar.
1: ¿Quién dijo que el rock and roll estaba muerto cuando la masa pasa factura en, ese, en esta mesa?
0: Le ha pegado torta, tronco.
1: Ahí estábamos después de escuchar a...
0: Porque he dicho de cambiar el puto cable ese 20 millones de veces. Mañana voy... Jorgito, mira, es más, mañana voy a la puta tienda de instrumentos. Dime el puto cable que lo compro.
2: Yo qué sé, si yo supiera qué es lo que pasa aquí, ya lo arreglaría.
0: Es el del volumen ese. Te lo digo en serio.
2: Va a mejorar sacando estos dos altavoces abajo cuando enchufemos los nuevos.
0: Pero, Jorgito, te digo una cosa.
1: Me pregunto, ¿en qué te ha gastado la pasta de del estudio del mundo?
2: ¿Cómo que me gasta la pasta?
0: Si lo peor de todo es que tiene...
2: ¿Qué pasta?
0: Mira, el merchandising lo estoy viendo ahí todavía, desde hace meses.
1: Oye...
2: Que no he bajado, no mido nuevo.
1: Que el público, es atento. Haremos una pinchada más o menos para finales de verano, principios del otoño.
0: A ver, yo la haría para finales de julio, tío.
1: ¿De julio, tío?
2: No sabemos si con pantalón corto o pantalón largo.
1: No sabrás tú.
0: Hombre, ya te digo yo que yo voy a ir con pantalón largo.
2: ¿Y con jersey? ¿De cuello vuelto?
0: No. Pero yo tengo...
1: Con dos piezas.
0: Pero lo que aprendí de Sicilia el verano pasado cuando estuve allí es que puedo llevar unos mocasines sin calcetines. Eso sí lo he aprendido. Y además tengo unos mocasines blancos.
1: ¿Y no te rozas ahí los tobillos, tío?
0: No, porque si te los compras una talla más grande, no pasa.
1: Ese es el secreto, ¿eh?
0: El fucking secreto. Quita el puto disco ese ya, de ahí.
1: Bueno, a ver, déjame explicar lo que ha puesto Jorge.
0: Sí, explícalo, pero menos mal que entro hoy a las 12 de la noche.
1: Que está la audiencia diciendo qué temazo, qué melocotonazo ha sonado. Bueno, pues acaban de sonar los Left Hand Drive, que quiere decir como el conductor zurdo, ¿no? Algo así. ¿Quién dijo que el rock and roll murió? Había muerto. Eso nos preguntamos. Es un disco sacado, mítico disco, el Left to Right, que le regalé yo a Mortaja, por cierto, ahora que lo pienso, ahora que lo estoy viendo, se lo regalé yo a Mortaja. En un acto de borrachera.
0: Mi Dani Mortaja.
1: En un acto de borrachera y de amor, que muchas veces van de la mano.
0: Bueno, pues el single que ha sonado de MSD, creo que lo he dicho, pero Dani, cada cumpleaños mío me regala. Mira, sabe qué pildorazo tiene que regalarme.
1: Aquí los tres somos testigos de que Dani es una de las personas más generosas que hemos conocido en nuestra existencia. ¿Estáis de acuerdo, queridos compañeros?
0: Estoy de acuerdo, Dani. Estoy de acuerdo. Dani es la típica persona que si no tiene, no tiene, pero si tiene, da más y
1: más de lo que debería. Pero bueno, coño, que acaban de sonar. Es un recopilatorio de Left to Right, de recopilatorio de la New Wave o British Heavy Metal.
0: ¿Eso de No Future Record?
1: Barbosa. Barbosa.
0: ¿Eso de No Future Record?
2: Eso es de Spaghetti no. Record.
0: ¿Spaghetti Record?
1: Es un recopilatorio de singles que hubo en esas hornadas del 77 al 82 de la New Wave o British Heavy Metal, que tonteaban mucho con ese rock and roll primario y ese protopunk, ese punk, que como diría nuestro querido Don Jaime Barbosa, recordad que la New Wave Heavy Metal no es un sonido, es una escena.
0: Efectivamente.
2: Casi un periodo de tiempo.
0: Claro.
1: Así pues, hay maravillas más metalizadas, hay maravillas más rock and rolleras, más glam, más
0: Un besito a nuestro Barbosa que nos ha regalado la servilleta esa flexi de Alcalá Norte.
1: Ah, sí, la servilleta, es verdad.
0: Nos ha regalado la servilleta esta. Muchas gracias, mi Barbosa. Jaime. Además, te he visto por ahí por un podcast con una camiseta de la UR que te di. Una de las mejores personas que se nos ha podido cruzar en esta puta ciudad llena de 7 millones de hijos de la
1: grandísima
0: puta.
1: Bueno, y no vamos a decir dónde porque es secreto, pero otro día nos llevó a una cueva.
0: No pude ir porque me tenía que ir al día siguiente.
1: Bastante
0: esa cueva
1: maravillosa.
0: Estoy deseando esa cueva. Es más, ese me escribió.
1: Es como la de Alibaba.
0: Me escribió la semana antes. 40
1: heavies.
0: No sé si fue la semana antes o el lunes.
1: Llegaba pues fuiste un jueves.
0: Fuiste un jueves y me acuerdo. Héctor, tío. Y le dije, porque yo le dije, le hice hincapié en la última que cuando vinimos aquí a Alcalá Norte este último invierno, le dije, yo necesito ir a esa tienda. Cuando vayas ahí, me avisa. A ver, como está ocupado normalmente.
1: No es una tienda, ¿eh? Es un.
0: Bueno.
1: Es una asociación, no vamos a revelar nada. Pero donde
0: un sitio donde de peña como auténtica. Bar,
1: funciona como distri, funciona como programa de radio. O sea, es gente
0: de heavy metal.
1: Un punto de encuentro
0: de heavy metal en Madrid. De los auténticos. Y la movida es que me escribió Barbosa, le dije que sí en un principio, pero curré martes y miércoles de noche en el Burly y el jueves estaba derrotado Y el viernes me tenía que ir por la furgoneta de esta gente. Total, que era en plan de, tío, Jaime, es que si voy...
1: Bueno, que no
0: me
1: pasa nada, hombre, que ya está.
0: Ya, vamos, pero me jode porque yo quería
1: no
0: ir.
1: No pasa nada, se volverá. Pon, que te toca poner.
0: Bueno, vamos a poner...
1: No te lamentes tanto y ponte a colegiata.
0: Vamos a poner, mira, vengo con cosas de retraso desde el WoW, porque esto se me olvidó en el Bullizer, porque se lo compré, que ahí hice una gran amistad. Van a sonar colegiata y de repente me entero que en colegiata toca... un chico de, creo que me dijo que era de Montequinto, Sevilla, es Aníbal, es el guitarrista, bueno, y Antón, el cantante, también es muy buena persona, así que vamos a poner a colegiata, y la canción, que me parece un título tan bueno, Señor Director, un grupo que habla de ir a clase.

0: Muy bien traído aquí. Los colegiatas, que ahora además están. Bueno, pues ya cuando salieron en su día, estuvieron un poco así como en boca de. Bueno, dentro de nuestra. Vamos a llamarla escena o así, ¿no? Tocaron con Prison Affair en varios conciertos y así. Pero yo los vi en el World Fair y eso, conocí aquí al amigo. Lo conocí a Antonio y a Aníbal. Pero con Aníbal estuve toda la puta noche hasta que cerró después el Fan House. Hablando y hablando, encima somos sevillistas los dos, él me entiende. Si escucha esto va a saber lo que es. Y nada, una persona maravillosa, solamente le deseo lo mejor. Sé que ha hecho un cambio laboral en su vida y yo le he dicho que ha hecho bien. Que ha tomado por culo los putos polígonos industriales, porque los polígonos el polígono industrial es algo, es donde han querido someternos a los putos obreros. Y diciendo que es un sitio guay, ser obrero, estar en un polígono industrial está guay, pero no. Ser obrero está guay, pero en un polígono industrial, no. Fuck no.
1: A lo mejor son las casas de comida de los polígonos industriales.
0: No, tampoco. Tampoco, porque yo donde yo he trabajado 10 años, en el polígono industrial yo he trabajado 10 años, acaba intoxicándote en todas. Y encima con precios de... los menús de los polígonos industriales de Madrid cocido, es el precio en el centro de Madrid.
1: Y ese cocido madrileño...
0: Solo había un sitio.
1: Siempre te rompías hablando del cocidito madrileño.
0: Pero Héctor, tú te puedes comer un cocido madrileño...
1: Y luego ir a jugar.
0: Un cocido madrileño.
1: Yo no puedo, ¿eh?
0: ¿Te quedas dormido?
1: Exactamente.
0: Tú tengo un cocido y te quedas dormido después.
1: Exactamente. Por eso me hacen especial ilusión las ediciones de discos españolas. Porque me imagino a Antonio, a Manolo, a Paco, en esa...
0: Pepe de Raimundo. Pepe de Raimundo.
1: Yendo a comerse su cocido madrileño con su copita de anís.
0: Y después hacia los discos con menos cariño.
1: Y luego, a ver qué toca planchar hoy. Aster más de los Rolling.
0: Parálisis permanente del acto otra vez. Me voy a cagar los
1: siempre,
0: muertos.
1: Siempre evoca esos efluvios. Bueno.
0: Eran otros profesionales también, voy a decirlo.
1: Creo que el colegio te iban a tocar. Eso Jorge lo sabrá mejor si es que se acuerda de algo. En el Fantastic del año pasado y se cayeron.
0: No, este año tocan.
1: En el año pasado se cayeron.
0: Este año
1: y en este es cuando tocan. En la fiesta, si no me equivoco.
2: Exactamente.
0: En la fiesta de cuerda afuera del sello de Ivete, ¿no? Esta chica.
1: Sí, señor. Sí, señor.
0: De hecho, he puesto esto que es el primer LP, pero acaban de sacar un mini LP o un LP de 8 temas.
1: ¿Fuera lo sacan también?
0: No lo sé, lo han publicado, yo lo vi por Aníbal, que lo han publicado en Spotify. No sé si está físicamente ya.
1: Bueno, pues vámonos a coger un patinete con forma de cisne.
0: ¡Viva el Sevilla, Aníbal, puta Betis!
1: A dar pedales, que nos vamos a Australia.
0: Yo vi a los ex. La URSS, el año que tocamos los...
1: Joder, la URSS, habéis visto a todos los que ponemos aquí, tío.
0: No, la URSS, el año que tocamos en el caos en Texas, los ex que tocan son los australianos.
1: Exactamente, pues vamos a poner... De hecho, yo creo que me lo pillé por esa época que se tuvo que editar este single. Exactamente. Que es el auge que tiene porque se reúnen. Esto es, si no recuerdo mal, grabado en el 85, pero la banda es del 77 de Sydney. Vamos a poner Home is Where the Flourish.
0: Ahora después te digo mi opinión.

0: Molto bene.
1: Y estamos de vuelta después de escuchar a los X, no confundirlos con los angelinos, confundirlos con los australianos.
0: Ya comentábamos antes eso, que el año que la primera gira norteamericana México-Estados Unidos que hicimos en la URSS 2010, finalizaba en el Caos en Texas, que era un el festival que hacía el colega Timmy Hoffner en Austin, y tocaron X, eran los cabezas de cartel, estos X. Y bueno, le estaba preguntando a Héctor, este single lo sacaría 540 Records, ¿no? Que era el sello de Timmy, del organizador, y me ha dicho que sí.
1: X, ¿qué coño X? X.
0: Bueno, la movida, yo lo que quería decir que el concierto fue malo, pues no era, se veía que era un grupo que había ido simplemente por eso, para pasar una semana y pico en Texas, y el telonero, el que le abrió a ellos, fue Ty Segall. Era Ty Segall, tío. Pero Héctor, deja ya las redes sociales, tío. La movida es eso, a ver, yo tengo que decir la verdad. O sea, X no dio un buen concierto. Es más, si buscáis Caos en Texas 2010.
1: Pero me ha gustado la frase, me ha gustado la frase de que para estar unos días en Texas.
0: Pero como hicieron Bastard, que eran los otros cabezas de cartel.
1: ¿A quién no le va a gustar ir a Texas? ¿Se compraría un sombrero?
0: Hombre, una bota. Pero te digo una cosa.
1: Nerea se compró un sombrero que no se lo ha puesto.
2: No se lo ha puesto.
0: ¿A quién no le gusta? ¿A quién no le gustaría a Austin? Porque Austin es como el oasis dentro de... O sea, Texas es más grande que España.
1: Sí, claro. Sí, claro.
0: La movida es... Y a Texas... Claro, ese año fueron... Los cabezas de cartel eran X, por esta parte así como más rock and rollero y así, y la parte hardcore eran Bastard de Japón. El bajista de Bastard envió su Rickenbacker, Baker, su bajo, por correo, con millones de pastillas de anfetamina dentro, sin remitente, sin preocuparse si perdía el puto bajo que valía un dineral... Para eso, ¿qué pasó? Que el bajo llegó.
1: Y él, ¿y cuando las pastillas
0: llegó? No. Llegó el bajo y las pastillas. Y llegó muchos días antes de que tocasen. ¿Qué pasó? En el Caos en Texas, ellos tocaban el viernes, si no me equivoco, y el jueves había un concierto mítico en el Caos en Texas, no sé si te acuerdas, Héctor, que era el del barco.
1: Sí, claro.
0: Que tocaban solamente uno. Tenían que haber tocado Bastard. Bastard no pudieron tocar porque el tío estaba ingresado porque le había dado una intoxicación de anfetamina de todas las pastillas que se había comido.
1: Bueno, bien, es lo suyo.
2: Todo el mundo sabe. Además,
0: pero claro, pero la movida es que correr. El único día sold out del festival era, no el sábado, era el viernes por Bastard, y no sabía Timmy si iba a poder tocar el puto bajista.
1: Los grupos punkis, coño, es lo que hay.
0: El bajista tocó, Héctor, que tocó pues ese viernes, nosotros tocábamos el viernes, el día punky, más punky, obviamente. Y me acuerdo que tocamos Desconocido, Vasca, nosotros... Y ¿qué más? Tocaron bastante más.
1: Sí, yo alucino con tu memoria, tío.
0: Nerves Cade. Pero bueno, yo porque tengo una memoria selectiva de estas cosas. Y la movida es que cuando tocan Bastard, sale. Y el bajista tronco sale. Qué poco más que le tenían que empujar. Le colgaron el bajo. O sea, no se podía mover ni un milímetro más que...
1: Pero hay que tener empatía con esa persona, tío.
0: Y el batería era el...
1: Esa persona, pues, ¿sabes?
0: Y tocaron Slang también, la banda japonesa Slang, que llevaban de batería, que todo el mundo estaba así porque era el batería de Kissen. Y todo el mundo estaba en plan. Ojo, cuidado con ese batería.
1: Mira, tío, me acuerdo cuando fuimos nosotros, me acuerdo de que estuvimos en el del barco, en el concierto del barco, y no tengo ni puta idea quién tocó. No me acuerdo.
0: Pero llegaste a vosotros.
1: Claro,
0: subieron.
1: En un barco.
0: ¿O subieron?
1: Que sí.
0: A nosotros no nos dejaron.
1: Tenemos fotos, los sudores en el puto barco. Pero es que no me acuerdo. ¿Quién tocó? O sea, mi cabeza lo ha borrado.
0: Vuestro año tocaba Criminal
1: el
0: Damage.
1: El Coque se acuerda. El Coque se acuerda
0: Criminal
1: mucho
0: Damage
1: también.
0: Criminal Damage y muchos de estos tocaban ese año, ¿no?
1: ¿Por lo mismo fueron Criminal Damage? ¿Pudieron ser?
0: Porque Coque Sparrer tocaron ese año, pero no...
1: No, Coque Sparrer no.
0: Los Danes no creo que tocasen en el barco tampoco.
1: No, me acordaría. Pues puede que... No lo sé, tío. El Coque seguro que se acuerda. Yo es que es algo que...
0: Yo ese año, yo te digo
1: porque
0: que
1: mi cabeza lo
0: yo lo disfruté.
2: Si no te acuerdas, es por algo.
0: Yo llegué de jueves a domingo.
2: ¿Y si te acuerdas, es por algo también?
0: Yo llegué de jueves a domingo a Texas. Encima, 21 años, no tenía ni un puto duro.
2: Una maleta llena de ilusiones.
0: El dinero que tenía era el que me daba el grupo, pero me da igual, era en plan de
1: un bolsillo lleno de agujeros.
0: Voy a ver todo lo que pueda, voy a ver todo lo que pueda y más.
1: Sí, yo los vi, pero que no me acuerdo.
0: Y vi tantos conciertos.
1: Que no me acuerdo de los porros.
0: Era el South by Southwest del Hardcore Punk. Qué buen festival. Muchas gracias a Timmy. Esto no va a escuchar la vida, pero muchas gracias a Timmy. Hacía un muy buen festival, aunque se le criticó.
1: Y a nuestro querido Eddie.
0: Y a Eddie Leal. Bueno,
1: ese sí que hay que agradecerle. Bueno.
0: Es que a Eddie Leal...
1: Vamos a dedicarle esa canción a Eddie, que seguro que le gusta. Vamos con... Y luego la explicamos.

0: Y aquí estamos de vuelta después de escuchar a esta banda de jovencísimos ingleses llamados Judas Priest, que Jorge ha tendido a bien obsequiarnos con este disco. Cuéntanos, Jorge.
1: Igual no es el mejor, pero sí verás que es el más conocido, ¿no?
0: Dentro aquí viene de la de Véndemelo.
1: Véndemelo y nadie. Igual es de esas canciones que la versión supera la original. Es posible.
0: Es posible, seguramente. Y ¿qué nada te transmite a ti Judas Priest cuando lo escuchas, Jorge?
1: Pues tiene la... A ver, no todo lo
0: la
1: que
0: mola mucho, ¿eh?
1: Lo que mola de Judas es que son los arquitectos de la nueva ola. No todo lo que hacen, hay una etapa que están ahí en la nueva ola, pero son los que crean el rollito. Y crean las pintas, sobre todo Halford crea
2: Y lo que molan, tío.
1: Y mola un montón.
2: Y lo que mola de esta grabación es lo que decía antes, que no suena sobrecargada de guitarra abajo.
0: Suena muy limpio.
2: Que a mí lo que me jodió un poco del heavy metal y después, bueno, lo que vino el trans metal, que yo donde empecé un poco con la música más radical posible fue el trans metal, es que parecía que muchas veces querían como rellenar muchos espacios. No le hace falta. Por eso Sepultura me gustaba. Y esta semana me he reencontrado con Sepultura y lo no puedo.
0: Hombre, vine con la sudadera, con la espina vertebral esa.
2: Me la tatuaba en el cuello.
0: A mí lo que me gusta es que son esas bandas de heavy que son como rock and roll metalizado. Como aquí en España hacen Obús. No sé si me explico.
2: También no sé, también te digo, también es verdad que lo que no sé, y agradezco, que si Judas Priest hubiesen tenido los métodos de poder sonar como sonaban discos posteriores de ellos al principio, lo hubiesen hecho desde el principio, y me alegro de que no hubiesen tenido esa posibilidad. Como muchos grupos de punk.
0: Eso es así, muchas veces las carencias son virtudes.
2: Las carencias de conocimiento y de
0: materiales.
2: Materiales.
0: Porque eso lo que hace es florecer una creatividad. Que el que no tiene, se la busque. Y da algo muy típico, muy bonito, muy rebuscado, muy característico, que nos acaba encandilando porque no hay nadie que lo haga similar. Vamos con otros genios, nos quedamos en Inglaterra. Yo creo que ya lo que queda...
2: Bueno, no, yo lo otro que tengo no es Inglaterra, es casi Inglaterra, pero...
0: Yo tengo Inglaterra aquí, pero bueno, vámonos con una...
2: Yo sigo en mi regalo de cumpleaños. Nuria me regaló el Fantasmagoria de los Darkness. Qué discazo, tío. Este disco, yo lo recuerdo sobre todo porque le tengo un cariño además especial, porque cuando la UR nos vamos a vivir junto a Granada, yo conocía a los Darkness, pero conocía de los Darkness, de hecho, el primer disco y no el segundo, el Machine Gun. O sea, el segundo para mí viene mucho después, pero cuando nos mudamos a Granada, Áfrico, que siempre ha sido un basurilla de lo que es el rastro de Fongirola, consiguió este disco de los Darkness, dijo, tío, he conseguido este disco de los Darkness, que me llama muchísimo la atención por la portada, que la portada sale una chica así, como de rollo victoriano, ¿no? Una chica
0: que
2: así...
0: Esa no era la mujer de...
2: Que es Susie Cave, es la que a día de hoy es la mujer de Nick Cave. En entonces no era la mujer de Nick Cave. Pero entonces, y bueno, le escuché una entrevista a ella, que ella cuenta con mucho cariño cómo fue esa sesión de fotos, porque el fotógrafo tiene que ser un fotógrafo famoso allí.
0: Sí, este disco ya se puso aquí.
2: Sí, sí, lo hemos puesto ya. El fotógrafo es Bob Carlos Clark.
0: Un saludo.
2: No, a saber de dónde viene el Carlos. Pero la movida es eso, que es un fotógrafo famoso, y ella cuenta que ella le tiene... Le preguntan, pues ya fue modelo, y si tenía alguna... Como alguna anécdota que ella recordase con cariño de sesiones de fotos, y habla de esta sesión de fotos.
0: Mira, qué bien, ¿cómo no?
2: Habla porque además ella habla que le cayó muy bien Dave Vanian. Dave Vanian tenía que estar, imagino, por detrás de...
0: Que casi al sábado.
2: No, de Ivania no de eso. De Ivania estaría detrás de la dirección artística y así. Y
0: hombre,
2: nada.
0: Total. O sea, es que este
2: y,
0: es el
2: y
0: disco. Es más,
2: y este disco es cuando, claro, Dave Vanian y Rat Scabies toman posesión de Somos los Líderes.
0: Aunque
2: tengo que decir, con la ayuda, que una de las cosas que no me jode de este disco es que no sale acreditado los músicos que son la banda. O sea, se han acreditado los adicionales, las percusiones, no sé qué, pero ¿quiénes son ellos cuatro? No sale. Y aquí pasa a la guitarra Roman Yug, que era el teclista.
0: Nuestro Roman,
2: que además sabemos que sigue en activo. Román grabó los teclados en el 13 Friday EP, en el Strawberry y en el Black Album, y estuvo de gira con ellos eternamente.
0: Y en otros proyectos paralelos.
2: Y pasa cuando Capitán Sensible decide ser un más gilipollas todavía y abandonar la banda para seguir con su carrera en solitario, que a nadie le interesaba una mierda.
0: Que además es así, tío.
2: Pues,
0: pero mira, bueno, me alegro porque hacen esta maravilla.
2: Claro, Dave Vanian y Raj Kavi se ponen al mando de la banda con Roman Yug y hacen este disco. Y 9 meses más tarde hacen el Anything, que es el disco, le llaman el disco más flojo de los Danes, pero es que por contrato. Tú imagínate, tú sacas este disco, estás de gira. Un año, no llevan ni, o sea, ni un año, 9 meses de gira, y te dicen, tienes que grabar, pues además se lo vi en una entrevista, tienes que grabar dentro de 9 meses en Dinamarca, en un estudio, otro disco. Ahí ellos decían, me cago en Dios, ¿qué coño llevo? Y lo que graban es el Anything y las versiones que había ahí. Pero bueno ¿qué hicieron aquí?
0: Es una maravilla. Ese disco es una maravilla.
2: Aquí tienen canciones famosas como
0: y
2: el trío.
0: Suena.
2: Hombre, está bien pagado, ¿eh? Esto. Buenos productores.
0: Además,
2: cuando hay dinero, cuando hay peseta, cuando hay moneda, un disco suena que flipas.
0: Ya, tío, pero si luego las canciones son una mierda,
2: sí,
0: te coges tu equipo técnico y te lo metes
2: pero
0: por
2: suena,
0: el culo.
2: Pero si las canciones son buenas
0: y suena de puta madre, haces maravillas como esta que te meten. Además, son esas canciones que generan un ambiente que rápidamente hay un eclipse, que por cierto, hay un eclipse el día 12.
2: Sí, el 12 de agosto. En Burgos, donde más se va a ver.
0: En Burgos, en Soria, como en esa franja.
2: Sí, lo sé.
0: Y aquí, a partir de San Sebastián de los Reyes para arriba.
2: Yo estoy hasta los cojones ya.
0: En Usera hay un 99% de eclipse.
2: Me chupé una en Chipiona en su día. Bueno, la cosa es que este disco.
0: ¿Las gafas?
2: No.
0: ¿Las de papel de eclipse?
1: Ah, vale.
0: 5 pavos las vende.
2: Jorgito se pilla. Jorgito abajo al soldador de aquí abajo para pedirle la máscara. Bueno, que este disco, la movida es que tiene canciones famosísimas como The Street of Dream, Shadow of Love,
0: Grimly's
2: Head Dish,
1: es la que suena muy Beatles.
2: Is It a Dream, que tiene el videoclip ese guapísimo con el viento. Aquí no está la versión, no. Pero nosotros vamos a poner el día número 8, que es una canción que nos gusta mucho. Y sabemos que a nuestro amigo José Atomizador, enhorabuena, José Atomizador, que has empezado ahí tus vacaciones, que se ha ido al Oscar.
0: En el octavo día, Dios bajó de las vacaciones y le dijo a José: a tócate los huevos que estás de vacaciones.
2: Y te pongo los banners.

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2: Cayó el ladrillo, querida audiencia. ¿Qué quiere decir eso? Que os vamos a dar la brasa mínimamente. ¿Por qué? Porque traemos un libro que recomendamos a aquellos que sepan abrir eso llamado libro. Algo que me he leído, como que lo he roído como una rata porque lo he disfrutado. Parece así un ladrillo. No, tampoco es muy gordo. Son 300 páginas y poco. 300 páginas. Por supuesto, de nada de actualidad, que es lo que aquí siempre se prima. Pablo,
3: la buena impresión.
2: ¿Qué te parece? ¿Tú ves esta portada y qué me dices?
3: Hombre, es increíble. Es un libro de bolsillo de la época.
2: Libro de bolsillo de la época, exactamente.
3: Con encuadernado época y cosido. ¿Es cosido? No, es pegado.
2: Esto es pegado, sí. Es de esas ediciones de bolsillo. Se saca el en el 80, pero se escribe en el 46.
3: Me encantan esos libros, pero debo decir que o los cuidas bien o se separan rápido las páginas del lomo.
2: Bueno, se va a dar unas merecidas vacaciones en esa biblioteca. Tenemos aquí delante La mano cortada de Blas Cendrars. ¿Quién fue Blas Cendrars? Ya se habló de él cuando trajimos esa buena novela del oro, Jorge, que tú te has leído, de Augusto Schutter. Pero esta va de los recuerdos que tiene Blas combatiendo en la Primera Guerra Mundial. ¿Quién fue Blas? Para poner un poco en contexto. Este fue un aventurero, un suizo, que con los 15 años se pira de su Kelly, se coge el tren transiberiano, se recorre Rusia, escribe poesía, trabaja en todo tipo de agujeros.
3: Es de esas personas que a día de hoy no llegaría tarde si quedas con ella.
2: Exactamente. Exactamente.
3: Que sabe que si le dicen que tienes que coger algo a una hora, va.
2: Acaba en esa bohemia francesa previa a la Primera Guerra Mundial, frecuenta ambientes anarquistas, edita un periódico anarquista, los Hombres Nuevos, Les Hommes Nouveaux, que con
3: ¿Cómo?
2: Les Hommes Nouveaux.
3: ¿Me puedes repetir uno?
2: Los Hombres Nuevos. Bueno, un aventurero total, que estos son los recuerdos que escribe durante la Segunda Guerra Mundial. Él ya no combate, el que combate es su hijo, que muere, piloto. Pero cuenta, debido al paralelismo que le recuerda, a esos recuerdos que le despiertan, escriben las memorias de cuando combate en la Primera Guerra Mundial siendo jovencito, en el cual una mano es amputada por un bombazo. Por eso se llama... No es una mano, él pierde el brazo derecho, que es una putada porque tiene que rehacer todo con el izquierdo. Y, por ejemplo, aprender a escribir con la izquierda.
3: Pero ¿y esas buenas pajas que salía el chaval al principio?
2: Claro, pues eso, pues...
3: Con la mano desconocida.
2: Y mira, yo algo que he aprendido a leer aquí, como el muñón le duele toda la vida. Nunca me había planteado...
4: Sí, eso, ¿verdad?
3: Hombre, y está la movida esta, lo que hacen lo de el espejo, ¿no? Para reflejar el dolor. Que se lo hacen a mucha gente. ¿Sabes lo que...?
2: Ni idea. Entonces, él se alista. Él es suizo, pero se alista a la legión extranjera francesa. Eso te va a gustar. No por amor a Francia, sino por odio a Alemania.
3: Uf, qué buena.
2: Y él
3: como
2: habla
3: odio
2: cada capítulo.
3: Alemania.
4: Un buen modus vivendi ese, ¿eh?
2: Cada capítulo habla de sus compañeros de escuadrón.
3: Como odio a
2: y es algo muy
3: Alemania.
2: Tierno, muy bonito, como está lleno de verdaderos desheredados de la fortuna que acaban pues sumergidos en esa guerra tan cruenta, tan brutal, tan sanguinaria. No, espera, vamos a poner
3: a
2: Screaming
3: Lords. Ah, vale, que te quería.
2: ¿No te pasa el disco?
3: Lo tienes, Jorgito.
2: Bueno, que es un libro. Es un libro de trinchera.
3: No, está aquí, perdón.
2: Que te refleja cómo la guerra es un invento de los poderosos para joder, como siempre, a los pobres. Como es un libro de trinchera, de mierda, de moscas. Puedes oler las letrinas que tienen ahí en el frente. Y siempre con un humor y un anti... Por decirlo de alguna forma, siempre metiéndose contra el ejército. pero valorando las pasiones humanas de aquellos miserables que le rodean.
4: ¿Se mete con los alemanes?
2: Con los alemanes les odia, por eso es alista. Pero también con los franceses le da su cera.
4: Así me gusta.
3: ¿Qué particular es eso? Ya traje yo aquí el famoso libro de Gustave Olivier, creo que se llamaba. Ese franco-alemán que cuenta cómo se va a la guerra siendo francés, pero bueno, él vive en la frontera con Alemania y tiene familia alemana. Y él se va a la guerra con el ejército alemán.
2: Perdona. Dedícate a contar eso y yo guardo el libro.
3: Y bueno, pues en ese libro que ya hablé, simplemente eso, ¿no? Cómo cuenta la experiencia de un chaval de 19 años que se va a la guerra siendo francés con Alemania, pero por ser.
2: Sí, de Alsacia o Lorena era este tío, ¿no?
3: Gustave Olivier.
2: El que le pilla como en la frontera.
3: A este le pilla en Siberia. Y es que ya, además, una de las anécdotas que más se me va a quedar grabado a fuego en mi vida es que él cuenta cómo se pega a lo mejor, no sé, 5 o 6 meses ahí en el frente y de repente dicen, tienes 2 semanas libres, puedes volver a Francia. Y el tío se coge un tren desde Siberia, Polonia, Polonia, Alemania, Francia, y tal como llega a Francia.
2: De mochilero.
3: Y tal como llega a Francia le dicen, perdona, necesitamos que vuelvas.
2: Qué putada.
3: El Menda se fue además al final del libro al final del libro como cuenta que no hay fotos, ¿eh? Pero cuenta como que no recuerdo bien si era su madre o algún familiar o alguien que era amigo suyo, como que él se va con 19 años y cuando vuelve su aspecto es él vuelve con 22 años, su aspecto es como de una persona de 40 y tantos años, o sea, como arrugado,
2: sí, claro, sí,
3: canas
2: sí.
3: A mansalva. O sea, Pedro Sánchez, ya quisiera Pedro Sánchez.
2: Pues escucha, te va a molar este, ¿eh?
3: Sí, me
2: la mano cortada de Blas Sendera se lee enseguida. Cada capitulito hace mención a sus compañeros, que por supuesto acaban todos trágicamente en un alcoholismo.
3: Hay que prepararse para la guerra, chavales.
2: Absoluto. Y
3: chavales.
2: Bueno, pues, yo diría que es antibelicista, pero hay un profundo odio al ser humano y a aquellos que generan las guerras.
3: Es que él lo que te tiene que generar es estar en una guerra. O sea, en una guerra, tú imagínate, tú estás meses, semanas en un puto bosque, ya terminó, jorrito. Pero eso, estás ahí y lo único que te va a generar es odio. Es odio al puto al otro que te está atacando, a la situación que estás viviendo, a tu país, al que te ha hecho ponerte ahí. Es que ¿qué vas a generar, loco? ¿Qué va a generar? ¿Querés irte a comerte un Dunkin' Donuts de mermelada de fresa, cojones? Y se toma por culo. Ponme ya aquí a los buenos.
2: Buena frase. Venga, ¿ponemos esto y les explicamos o qué?
3: Venga, gilipollas.

0: Y aquí estamos después de escuchar al gran Screaming Lord Sutch, ese señor que ese rockero británico.
1: ¿Cómo se llamaba su partido?
0: El partido de los monstruos de mentes, algo así.
2: El partido de los cojones prietos.
0: Ese tío que obviamente se pone el nombre en homenaje a Screaming Jay Hawkins, que ya en 1961 empieza pues esos pioneros del rock and roll británico, que clarísimamente tuvo que impactar absolutamente, sin indudable, a nuestros queridísimos Damned. ¿Por qué? Porque hace rock and roll y empieza a mezclar temas de horror. La hija de Drácula, asesinato en el cementerio,
2: Jack el
0: Destripador, y el tío, los conciertos que he grabado, que salían en la tele pública de los años 60, me imagino a un jovencísimo Dave Banyan pegado al televisor viendo cómo este se había disfrazado del Jack el Destripador asustando al público.
2: Es increíble,
1: es que
2: eso.
1: Los vídeos son muy bonitos.
2: Es increíble eso.
0: Y ese tío era un gran militante.
2: Bueno, la BBC, o sea, era mucho más permisiva de lo que pensábamos, claro.
0: Los británicos siempre han tenido una sensibilidad cultural que ya hubiéramos querido nosotros.
2: De hecho, todo el mundo que ha trabajado dentro del mundo del audiovisual sabe que tanto los norteamericanos, pero la BBC, son los reyes de la realización, son los que saben crear un ambiente bueno con unos cambios de cámara.
0: Mira, y lo de esto el otro día hablando con Asier Mendizábal, Nocono, persona conocida por sacar los discos que le gustan, le dije, ¿qué más fácil, Asier? ¿Tratar con la BBC o con Radio Televisión Española? Me dijo, pegó como un grito, un bote de esos suyos. Dijo, o sea, con la BBC es súper fácil, tío. Porque sacó hace poco lo de Billy Karloff, unas sesiones que hicieron en la BBC. Cuando he tenido que tratar con Radio Televisión Española, hice ahí.
2: No, flipas. Aparte tienes que pagar.
1: Tenemos
2: la movida, pero te lo ceden. Yo, los Peel Sessions, las Peel Sessions de la BBC, Mitch, me acuerdo que aquí lo puse en su día, me regaló en un cumpleaños mío la Peel Session de los Darnes. ¿Eso suena?
1: Eso
2: y
1: suena
2: la Peel Session de los Motorhead suena que flipa. Pero, la de Philly de Fling,
1: pero ya no es que suene bien o suene mal, sino es conseguir.
0: Las peli, o sea,
1: conseguir acceder al material, ¿sabes?
2: Eso es lo que dices, Jorge. Acceder si te vale mucho.
1: Fan
2: mucho
1: divulgativo, ¿sabes? No puedes. Hombre. O sea, mirad el documental ese desechable, que los vídeos que salen son de Francia, coño.
0: Sí.
2: Son los de Francia. Y es por eso, porque los de Radio Nacional de España le pedíamos un dineral. Por eso, cuando el de Ilegales sí que sale y vemos las imágenes de Televisión Española, dijimos, voy a tener la
0: porque está ahí metido. Porque ahí tiene que estar metido Radio Televisión Española. Cuando yo estuve currando de archivista para cierto fotógrafo, cuando tuve que conseguir unas imágenes de Radio Televisión Española, me dijeron.
2: ¿Es para Albert? ¿Es para Nahu?
0: Me dijo. Me dijeron, mira, tío, si no participamos nosotros en la producción, olvídate, porque
2: pero participa que pone simplemente que
0: en producciones. Radio Televisión Española colabora en muchos documentales.
2: Sí, pero una cosa es que colabora y otra cosa es que mande en hacer esas realizaciones de mierda, porque tú ves los documentales, siento mucho decirlo, y aún así me gusta ver los imprescindibles así de Televisión Española, pero son de cuñado de, o sea, si se reían en antaño de Canal Sur, es eso.
0: Pero eso ya el de cuñado es el que lo hace, porque tú puedes hacer ¿eso? Cualquier otra cosa.
2: No, pero es el que va a estar

0: no quiero decirlo muy alto tampoco, pero bueno, el presidente de Radio 3 lleva siendo año el mismo. Tendría no es una concesión. Bueno, vamos a darlo aquí, vaya a ser que
1: bueno, a lo que iba, sí que se nos pide la pizza. Simplemente por terminar, Screaming los Satch, además un tío muy activo, el tío ocupó una plataforma petrolífera y montó una radio pirata que emitía absoluto emisión de rock and roll.
0: Por favor, podemos hacer eso, irnos a una plataforma a vivir nosotros solos, sí. y le pedimos a colegas que nos manden comida y estamos ahí haciendo el tonto. Estoy hasta la polla.
1: Y el tío siempre montó ese partido político pues para reírse un poco de todo, típico humor británico. Tiene el récord Guinness de presentarse como 36 años seguidos a las elecciones. Ni que decir lo que se
0: sería comió. ¿Sería fan de los Monty Python?
1: Sí, total. No es,
0: ellos entre
1: en
0: ellos.
1: En aquel concierto en Hamburgo, claro, era sí, además era la época, sí, tío. Además. En Hamburgo, Capitán Sensible sale con una chapa del partido político de este tío.
0: ¿Cómo laborista que es?
1: Desgraciadamente, en el año 99 el tío tenía que tener como trastorno bipolar, se quitó la vida ahorcándose, pero nos ha dejado bellísimas canciones, grandes discos. Esto es un recopilatorio que salió en el 82 en AC Records, pero recopilando como singles de los 60.
0: Muy bueno.
1: En su memoria queda. Y vamos terminando, que este verano pinta muy triste. Pablo.
0: Bueno, vamos, que es un verano muy triste y vamos a acabar con unas chicas que nos encantan desde Alcorcón, se llaman Sextape y es Sad Summer, porque se van de gira por Europa y nosotros nos vamos a ver a la vuelta de las vacaciones de Héctor en una semana o dos.
2: ¡Adiós, amigos!
0: ¡Chao, chao!
2: ¡Adiós!

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1: ¿Qué dice? A ver.
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1: ¿Qué le vamos a hacer, no?
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0: Americano, ay.
1: Gracias.